0: Hay chimbómboro, va el chimbómboro.
1: La Viña del Mar.
2: También. Vos dale nomás. Mañana, locura, todo locura. Tranquilo.

0: Oye, los cachureos en Valparaíso se pone el día domingo en
1: domingo.
0: Pedro Monca.
1: Ya, ya, el domingo. Es que se va a venir a ofrecer. La

0: Paseo. Hola, oye, sí, el Luchito Contreras va a tener que ir a buscar peguita ya nomás, pues ya que no fue capaz de ponerse aquí, bueno, aquí en la casa en el día, así que lo mandé cagando para el paraíso para que se ponga a trabajar por ahí en la feria.
1: Ahí está.
0: Llevo unos buenos calcetines ahí que tienen con unos poquitos rasguños nomás, pues, y tú cachai, esos colales prácticamente totalmente desgastados.
1: Domingo se muere.
2: Vamos a decir, por ahí cerca hay un lugar de esta, donde tú te contabas.
1: Ah,
2: ¿tienes un dato de por ahí?
1: Siempre hay.

0: muy buena la pandilla tropical. Yo la veía ahí, el Chupería Manolo, yo trabajaba ahí en zona.
1: Ah, ¿sí? Chupería Manolo, Chupería Manolo. En la Chupería Manolo, ahí. Ahí conoció el Juan Antonio Río. Se mantiene igual, mi compadre, ¿eh? Sí. Una máquina. 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

0: 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Esta es la hora.
1: Esta es la hora en su Radio Carnaval. 20 horas con 8 minutos.
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Saludos para todos los que están tomando un cecida ahí, güey. Saludos para todos los que invitaron a la suegra o al suegro a tomar once. Que son valientes, cabrón.

0: Saludos para todos los que tienen un cumpleaños y no quieren ir. Anote por ahí. Anote por ahí. Anote por ahí. No se olvide 84 89 09 79, nuestro número. Para que lo anote. Monochito, de lo más lento. Vale. 84. 89.
1: Pero aún.
0: 09. 79. Y el que se mueve. No. Anoten. Monochito, quiero mandar un saludo. Ni un problema. Quiero mandar, no sé, un pedido de la canción. Ni un problema. 84. 89. 09.
1: Pero aún.
0: 79. En su radio. Car.

Me acaban de retar, me dice Monochito. Usted saluda a toda la gente de los colectivos. Toda la razón, amigo, toda la razón. Yo siempre aplico la misma técnica todo el tiempo porque es así. Usted quiere hacer reír al... o sonreír, no reír, sino que sonreír. Que haga una sonrisa, esbole una sonrisa el conductor del colectivo. Mire, este mensaje, vamos a hacer un ejercicio. Mire, pero tiene que... Va a fijarse que el conductor del colectivo se va a sonreír. Ya, guatón. ¿Cómo lo vamos a hacer? Toda la gente que va atrás, la gente que va en el asiento trasero, ¿ya? Va a mirar al conductor, pero el espejo retrovisor a la cuenta de tres. ¿Ya? A la una, a las tres, yo les voy a contar y lo van a mirar. Y se va a reír. Ya, guatón, Ya, a la una. A las dos. Ya la... Mírenlo por el espejo, mire. Guayá, ríete, guatón, ríete. Para los que van en la micro, aquí también vamos a participar todos. Vamos a participar todos porque todos los que están, los que han parado en la micro, se van a sentar y los que están sentados se van a parar, ¿ya? Este ejercicio siempre resulta en todos lados, en todos.

viernes. Y mi cuerpo lo sabe. Mira, ¿sabe qué? Queda turno en la ambulancia hasta las 12 de la noche.

0: Simi. Dime que no te va muy bien. ¿Qué haces? Oh. Ay, qué tirado. Ay, qué tirado. ¿Qué tal te va sin mí? Dime que no te va muy bien. Que en realidad quieres volver. Oh, te me olvidó. ¿Qué tal te va sin mí? Dime que no te va muy bien. Que al, no, que al parecer. Oh, se me confundí. Monochito, ¿cómo estás? ¿Qué tal? Se merece. Qué agradecer, te lo mereces. Quizás muchas cosas me gustarás. Estoy en sintonía, Juanito. A mí me gusta el tema de Becky G. Mayores, qué bueno, qué bueno. ¿Lo podría escuchar en algún momento? Sí, mi amor, sí, de aquí al 2028, más o menos, no hay problema.
1: Ah. Ajá, y para ese ejercicio en las micro.
0: ¿Por qué?
1: Mira que el conductor también se quiso parar.
0: No, menos conductor, compadre, no.
2: Hola, compadre Morocho. ¿Cómo está, compadre Morocho? Oye, Morocho, la preventa que van a hacer para mañana, ese de las 3 de la tarde hasta las 7, al comprar esa entrada, ¿viene incluido el permiso?
0: No.
2: Mira que la otra entrada que compré venían sin permiso.
0: No, está inscrito.
2: A ver si compro esta entrada y tienen permiso.
0: No.
3: Excelente.
0: No. Aquí los permisos se los ganan ustedes, cabros. Si se portan bien, van al carnavalazo. Bueno, de todas formas, yo el otro día lo dije y lo mantengo. Si usted, señora, atención con lo que voy a decir. Si usted, señora, no puede ir al carnavalazo en San Felipe, no se olvide que en San Felipe, al gran carnavalazo este próximo viernes 14 de agosto, no se olvide, usted deje ir a su esposo y me lo encarga. Yo lo voy a cuidar. No, vamos a estar conversando en la vida con todos los amigos, todos. ¿Dónde están los hombres que vinieron solos? Voy a estar en el escenario y van a levantar varias la mano. Ya, cabrón, los vemos allá en ese rincón. Ya vamos a estar compartiendo para que la señora no. Así que, señora, si usted no puede ir al carnavalazo, deje ir a su esposo solito. Solo. Solo. No pasa nada. Yo voy a estar allá. Viernes 14 de agosto, nos vamos a San Felipe. Va a estar muy bueno. Uy, ya la primera preventa, éxito total. Mañana se van a vender las últimas preventas. Ya el lunes va a subir el precio. 10 luquitas. Entre las 3 y las 7 de la tarde, ni un problema.
4: Hola, Morochito, ¿cómo estás?
0: Muy bien.
4: Oiga, mi amor, no se olvide.
0: Dígame, ¿qué pasó?
4: Para el carnavalazo de llevar vasitos de reserva, por si se le pierde alguno.
0: Sí, yo creo que van a tener que llevar un vaso reserva. Ya que el año pasado, tengo que decirlo, yo siempre lo he dicho y lo mantengo. El año pasado me sustrajeron mi vaso regalón. Tengo que decirlo. Lo viví como hueso santo.
5: Hola, Morochito, muy buenas tardes. Te saluda Margarita Rivera de acá del Olivar.
0: Margarita Rivera, mira qué lindo. ¿Cómo está, Margarita? Un gusto saludarte. Hola, Morocho, ¿cómo estás? Un gran saludo para ti y para todos los de la radio. Quisiera darle un gran saludo de cumpleaños para mi madre, María Romo, que cumple 77 años, de parte de su marido Hernán Carmona, su hija Joana, su hijo Julio, sus nietos, su nuera y su yerno. ¡Saludos desde Villa Alemana! ¡Qué bueno! ¡Mira qué lindo! ¡Saludos para usted, señora María Romo! ¡Señora María Romo!

0: Cáchala, Daniela, lo que está escribiendo. Este año me vas a invitar a... Primero pide permiso. Partamos por ahí. Estamos en vivo en su Radio Carnaval. 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Por último, que me vamos a comprar un cambuchito de papitas fritas, ¿no? 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
2: Esta es la hora en su Radio Carnaval, 20 horas con 34 minutos.
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0: Estamos en vivo en su Radio Carnaval a esta hora de la tarde-noche.
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Vamos a bailar aquí, vamos a bailar, vamos a bailar, vamos a bailar. Vamos a bailar en la coreografía, vamos a bailar. Ponete aquí, ponete aquí, ponete aquí. Ponete aquí, ponete aquí, ponete aquí. Ahora, ahora. Vamos a bailar aquí con mi compadre. Vamos, vamos, dale, dale, dale. Ahora.

En el carnavalazo lo vamos a bailar todo, ¿ah? El 14 lo vamos a bailar todo. Toñito Pre va a ser el coreógrafo, ¿ah? Todos vamos a vivir a Toñito, ¿ah?

0: ¿Qué pasó? ¿Qué pasó? ¿Qué pasó?
1: Rechito, aquí Mario Zapatilla te saluda.
0: Mira, Mario Zapatilla.
1: Mi esposa.
0: Buena, buena.
1: Estamos comiéndole un pedacito de carnecita entre los dos aquí.
0: Sí.
1: Disfrutando.
0: Buena, amigo.
1: Música ahí.
0: Mira.
1: Morochito.
0: Buena, Mario
1: Zapatilla. Estamos morochito.
0: Buena,
1: Mario Zapatilla te saluda.
0: Buena, compadrito. Saludos a mi compadre Mario Zapatilla, Menos mal que es carne, porque si hubiese sido marisco. Nada más que hubiese sido marisco perdido. A ver. Saludos a mi compadre Mario. Mi compadre, bueno, valiente. Mario Zapatilla.
2: Morochito.
0: Sí, dígame.
2: Gracias a la señora que me dio el dato.
0: Sí, domingo.
2: Quiero vender unas cositas para allá que le saqué a la patrona. Te violita nomás.
0: ¿Cómo eso?
2: Oiga, Morochito, quiero mandar un saludito.
0: Dígame.
2: A mi compañero y amigo también, Mauricio Cabrera, que está de turno ahora. Yo estoy con vacaciones, imagínense. Saludo ahí a mi pareja, que a mi compañero de trabajo, así que saludo a Mauricio Cabrera ahí que está en el puerto.
0: Mira, mira. Esto de noche, compadre. Lo que guardan los colectivos. El secreto del camión. Morochito querido, ¿cómo estás? Muy buenas noches. ¿Cómo estás? Hoy para un saludo para usted y para el DJ, abrazo grande. Le mando un abrazo grande, como siempre, escuchándonos, Flora Pradenas. ¿Cómo estás, Florita? Morochito, estamos listos, ¿eh? Tonito Presta se pone con carnavalazo. Voy a pasar a verte, Tonito Presta. Voy a comprar, aunque sea un cucuruchito de papita frita, hombre. A no ser que nos vayamos temprano y nos digan dónde poder almorzar y, no sé, en la plaza habrá una manguera ahí que riegue las plantas para echar una manguería y después cambiarnos ropa, digo yo. No, voy a llegar, no, a andar todo el día con la misma ropa. Vamos ya, vamos de un busito, DJ, busito, zapatillas, llegamos a San Felipe, nos damos una vuelta por ahí, por allá, en la placita ahí, pa. Y de repente buscamos, ¿cómo es? ¿Cómo era el servicentro ahí? ¿Los conocemos? ¿La manguera en la plaza, no? Carepala, ¿eh? Así a lo... ¿Estamos listos?
3: No, no hay problema. Hola, Morochito, ¿cómo estás?
0: Muy bien.
3: Soy Claudia Bravo de acá de Miraflores Alto.
0: Qué bueno, yo soy Juanito Alarcón de la Radio Carnaval.
3: Mira, Morochito.
0: Ah.
3: Mi esposo quería ir al carnavalazo.
0: ¿Ya?
3: Yo le había dicho que sí, que podía ir.
0: Claro.
3: Yo me quedaba acá en la casa con la niña.
0: ¿Ya?
3: Pero ahora te escuché y tú vas a estar a cargo de ellos. Los que vayan solos, prefiero que no

0: Mándenle a todos esos siervos que van a estar ahí. Yo no voy a estar ahí en el rebaño ya.
1: ¿Qué pasa con la entrada aquí en Viña? ¿Cómo? ¿Cómo pasa aquí con la entrada en Viña? ¿A dónde se pueden comprar?
0: ¿Quieres comprar entrada, compadre? Ni un problema, yo te mando el número allá del coleguita allá de la carnaval. Ni un problema, compadre. Bueno, Chito, ¿cómo estás? Acá la profe Paola. Después de una semana hermosamente intensa, que tengas un excelente fin de semana. Justo te iba a pedir la canción. ¿Cuál, mi amor? Bueno, Chito, no es en San Felipe, en Casa Grande, es Putaendo, ¿ah? Sí, ¿no? Totalmente, mi amor, totalmente. O sea, en realidad, sí, tiene toda la razón. Paulita, profe, tiene toda la razón. Así que por eso vamos a partir de nuevo. Hagamos cuenta que son las 7 de la tarde. En Putaendo, ¿no?
2: Con ese cuidador estamos todos perdidos. Con el borracho como cuidador estamos todos perdidos.
0: ¡Sámonos! No me quemen, no me quemen.
1: Esto es verdad lo que dice el morocho de que dejen ir a su esposo.
0: Sí.
1: Porque va el morochito.
0: Sí, yo lo
1: si
0: cuido.
1: No, pregúntenle al Jimmy, estuvo castigado 2 meses por ir con el morocho.

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1: No se olviden, chiquillos, que mañana en Loncura, una localidad muy, muy, muy hermosa que está al ladito de Quintero, específicamente al lado de la Casa Roja, se va a estar desarrollando la fiesta de San Pedro. Así que si mañana no tienen ningún panorama, uy, podrían, ¿por dónde podríamos ir? Uy, Morocho dijo que la fiesta de San Pedro en Loncura, mañana, chiquillos, desde las 10 de la mañana, así que todos invitados aquí para que... Y obviamente yo voy a andar por ahí, voy a ir a... Me voy a dejar caer más o menos como la hora de almuerzo, más o menos, para que... ¡No! ¡Bolsero! No sea así. 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Muchas gracias, chiquillos. Muchas gracias por estar con nosotros. Y por supuesto, usted, monachitos, ahí que quiero ir al carnavalazo. ¿Pero qué? ¿Y si tomo? Toma nomás, pues. ¿Pero y cómo? Voy para la casa, monachito. Ese no es problema.

¡Se me perdió! ¡Guau! ¡Guau! ¡Guau! ¡Guau! ¡Guau! No, si no son gallinas. ¡Guau! ¡Guau! ¡Guau! Me acordé de mi abuelita, ¿no?

0: Aquí está.
1: Los chiquillos de Radio Taxi Renacer se están colocando con el carnavalazo. Danilo Móvil 30, digo que si voy a colocar monochito para usted, voy a llevar una botellita de agüita sin gas. Muy bien, Danilo. Danilo, hagamos algo. Está bonito el gorro. Te lo cambio. Lo hago público, ¿eh, Danilo? Dime sí o no. Hagamos un cambalache. Tú me regalas tu gorro y yo te regalo mi gorro de la Radio Carnaval. Tengo cinco gorros. Ahora van a quedar cuatro, hoy. ¿Quién quiere un gorro? Yo me acuerdo que a una auditora el año pasado en el carnavalazo le regalé mi cuello. Andaba con un cuello de la carnaval

0: 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Gracias, Morochito, por el mix de Ojos de Luna. Es mi grupo favorito.
1: Eso.
0: Saludos desde Lo Miranda, la Jacqueline.
1: Hola, Jacqueline. Bueno, ese mix lo hacemos en vivo, ¿eh? Es la única parte del programa de las 5 horas que el DJ trabaja. Saludos, Morocho. ¿Qué tipo de gorro? Gorrito va con visera, con visera. Muy bonito el gorro, muy bonito el gorro. Tengo 5, oh, bueno, tengo 5, pero ahora me van a caer 4. ¿Quién quiere un gorrito? Monochito, ¿cómo estás, compadrichi? Salúdame y envíale un abrazote. Monocho, quisiera pedirle un favor. A ver, mi hermana, que está en el cielo, ella también te escuchaba aquí en Molina. Entonces, como ella cumple 11 meses que está arriba con nuestro Dios, dedicarle un temita relacionado con los hermanos. ¡Oh! Por supuesto. Pero ahí me mataste, compadre, porque vamos a entrar justo a una sección donde movía la música. Es una celebración. Pero siempre están las excepciones. ¿Ya? A ver. ¿Qué canción puede ser de los hermanos? Hay una canción de Marco Antonio Solís, ¿verdad? Que se llama Hermano.

0: Seguimos a esta hora de la noche.
1: 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Esta es la hora.
2: En su Radio Carnaval ya son las 21 horas con 12 minutos.
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Saludos a mi bololo Alex. Buena Ale, buena Alex. Que me está cocinando. Y eso que están pololeando nomás. Ay, lo que te espera, Alex. Monochito, soy la Nati. Hola, Nati. Del Cerro Ramadita. Monochito, dile a Alex que lo amo. Lo amo, lo amo, lo amo. Monochito, dile a Alex que lo amo. Muchas gracias. Saludos a la Nati. Buena, buena, buena.

0: Morochito, saludos, saludos. Yo el niño por acá, tu amigo.
1: ¡Bueno, maestro!
0: Véngase para acá, compadre.
1: Voy, voy.
0: ¿Qué pasa, Morochito, papito? Estoy aquí un poquito difónico. ¿Tú sabes dónde estoy yo, po? ¿A dónde? A ver, adivina.
1: Curauma.
0: Ahí mismo, papito. Curauma, vivo en Curauma, papito. Saludos, perrito. Ayer no escuché mi saludo. ¿Ayer? Pero no importa, no te preocupes, porque tuve que salir a atender a estos cabros que venían y me traían la coca.
1: No, no.
0: Me traían a la Aurora, a la Juana y a la Josefa, sí, perrito. Sí. Hasta el Loli. Chao, Morochito.
1: Chao, papá.
2: Para toda nuestra gente. Gracias. Agradecemos el corazón.

0: hablando de regalos, regalos. Sí, sí, sí. Se aceptan todos los regalitos de Morocho entre 1 y 2 Norte, entre las 8 de la mañana hasta las 19 horas.
1: Sí, sí, sí.
0: Así que ahí está la bodega.
1: Sí, sí.
0: Quedan poquitos cupos por ahí.
2: Quedan
1: pocos cupos. No se olvide, señora. No se olvide, señora, si usted tiene problemas para ir al carnavalazo. Envíe a su marido solo. Envíelo al carnavalazo. Envíelo, envíelo. Envíelo. Tiene problemas con.
3: Seguimos compartiendo.
1: Tiene problemas con su marido. Mucha molestito, yo no puedo ir. Pero mi marido quiere ir. Mándelo nomás y voy a estar yo allá. Este está bueno.
4: Eso es verdad lo que dice el morocho de que. Sí. Que dejen ir al, a su esposo.
1: Sí.
4: Porque va el morochito.
1: Sí.
4: Si no, pregúntenle al Jimmy. Oh. Estuvo castigado 2 meses por ir con el morocho.

0: los vamos por una.
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2: Lo vamos por una chela, digo. No. Bueno, chicos,

0: A ver, aumentame las manos, eh. Oye, tenés que cambiar las manos, Pancho. Panchito, ¿qué le pasó a tus manos?
1: No. La que más se escucha.
0: Buena, Panchito. Buena, Panchito. ¿Qué pasó, Panchito? Igual no quiero, Panchito. No pensé que tenía las manos.
2: Pobrecito, en toque la arterieta te echaron al agua.
0: ¿Qué pasó, compadre?
2: Dijeron que ayer no creí.
0: ¿Qué dijeron?
2: Veniste del.
0: ¿De dónde?
2: De la comida que tuvieron del almuerzo.
0: ¿Ya?
2: Y por eso llegaste tarde.
0: ¿Yo no me qué? No lo caché.
3: No.
2: Que tuvieron que echarte del. Para que te pudiera ir. Venir a hacer el programa.
0: Dejad que los perros ladren. Es sinónimo que vamos avanzando. Dijo Shakespeare. Estamos en vivo en su radio naval. Dale. ¿A quién estamos saludando? 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
1: Esta es la hora.
2: En su Radio Carnaval ya son las 21 horas con 41 minutos.
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0: gente, pero es como de repente, sí.
1: Ah, ya. Cortado, como está en la casa. Hablando de cortado en la casa. Mira que me escribió en el WhatsApp.

salsa que le puso buena variante. ¿Quién tiene sed? ¿Quién tiene sed? ¿Quién tiene sed? Sed. Saludos para todos mis camioneras en todo Chile. Solo para

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1: ¡Aló!
0: ¿Qué máquina hay? 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
1: ¡Aló!
0: ¿Sí? ¿Cómo se dice cuando uno va para allá? ¿Cómo le preguntan? Buenas noches. Buenas noches. ¿Y después qué preguntarán ahí? El otro día pasé por ahí y hay un teléfono afuera. Ese teléfono servirá para llamar gratis.

Y uno tiene que marcar algún número ahí, ¿o no? Porque uno levanta el teléfono, me imagino. Y ahí uno tiene que marcar algún número, ¿no? ¿Aló, aló? ¿Aló, aló? ¿Aló, aló? ¿Aló, aló?

¿A quién más tenemos ahí? 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

venden esas camas que hablan? Los líderes de Chile. Si la casa hablara, si la cama hablara, si la silla hablara. Yo creo que no, con este tema de la inteligencia artificial, todo puede pasar ahora. ¿Te imagináis, mi compadre? ¿Está mi compadre en Quillota, cierto? Ahí, ahí. Panchito, te ve ahí. ¿Te imagináis que la pizza hablara?

¿Te imagináis si el perro hablara? Imagínense todos esos cabros que se portan mal y tan, tienen su mascotita, tienen un perrito ahí, ¿ah? Yo no habla con el perro, así como que... ¿Qué pasa? Bobby. ¿Qué pasa, Bobby? Oye, Bobby, hoy día va a venir una amiga y vos casáis. Pórtate bien, sí, Bobby. Ah, te imaginas que el Bobby así, ya, tranquilo, relájate. Si la casa hablara, si la pared hablara. Le falta la pared, ¿cierto? La casa hablara, la cama hablara, la silla hablara. Le falta la pared. La cocina también. La lavadora también. La ducha.

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Esta es la hora. En Carnaval FM son las 22 horas con 6 minutos. 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

Monochito, ¿cómo estás? Muy bien. Un gran saludo para ti, querida amiga María Teresa. Monochito, usted me acompaña con su programa todos los días. Dale. Cosita más rica. Yo estoy sola, mis hijos ya se fueron a sus casas. Otra vez. Yo siento mi nido vacío, pero con tu compañía me alegro. Gracias, María Teresa. Cosita rica. Yo te acompaño, mi amor.

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0: 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Esta es la hora. En Carnaval FM son las 22 horas con 35 minutos. 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

0: 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A esta hora, seguimos con la celebración total.
1: Junto
0: al Morocho Sabrosón, Juanito Alarcón, en su Radio Carnaval.
1: Muchas gracias.
2: Buenas noches, Morochito.
1: Buenas noches. ¿Cómo está, querido amigo?
2: Oiga, un saludo gigante, pero gigante para mi bisnieta.
1: ¿Bisnieta?
2: De ley, que está de cumpleaños hoy día, cumple un añito.
1: Añito.
2: Por favor, mándale un saludito. Ya,
1: por
2: muchas
1: supuesto,
2: gracias. Y a mi otro nieto, el Saet. Por favor, a Saet, igual mándale un saludo. Ya, muchas
1: ya,
2: gracias.
1: Papito, ni un problema.
2: Morochito, gracias, gracias.
1: Vale. ¿Cómo se llama su bisnieta? ¿Cómo se llama?
2: La señora Ivy, la reina de las empanadas.
1: Ya.
2: Oiga, un saludo gigante, pero gigante para mi bisnieta.
1: ¿Cómo se llama?
2: Delaine, que está de cumpleaños hoy día, cumple un añito.
1: ¿Cómo
2: está? Delaine, que está de cumpleaños.
1: Delaine. Muchas felicidades para la Delaine, que cumple un añito. Y ya está escuchando Carnaval, muy bien.
3: Morosito, y me saludo,
1: Moroso,
3: yo, mi saludo.
1: Pero si recién lo pasamos. No, este está mal, este viejo. Mucho hueco de la aceituna.
4: Muy buenas noches, vivo Morochito. Habla William de acá de Nueva York. Estamos casita.
1: Haciendo
4: un rico de cholo. Con mi compadre Walter, con mi compadre Gonzalo Javier,
1: ¿ya?
4: Con mi compadre Chinchán de Valparaíso, que vive hace poco en Nueva York.
1: Buena.
4: Estamos aquí escuchando el asiento, tomando una rica chelita, haciendo un rico pastel de choco, Morochito.
1: ¡Parito! ¡Somos amigos! ¡Buena, William! ¡De Estados Unidos! ¡Buena!
5: Buenas noches.
6: Tengo un buen turno, amigo. Aquí lo estamos escuchando con su buena música. Y amigo, acá está la Victoriana. Mañana se juega Copa Chile.
1: Bueno, padre, muchas felicidades.
7: Estúpido. ¿Te gusta el jeteo? Morocho. Te odio. Saludo masajista.
8: Perrito.
1: Ah.
8: Está rica la carnaval, papet.
1: Bueno, padre.
9: Ay, sí, estamos todos con el tremendo carnavalazo. Pequeño demonio, Morocho.
10: Mira, Morochito, ahí tío, tío Furgón, compadre. Desde Puente Alto, escuchando la carnaval.
1: Está
10: rica la carnaval, compadre.
1: Está buena, compadre. Está buena. Está buena, mi compadre. Está buena, ¿no? Está buena. ¿Qué pasó con el... mensaje del amigo y compadre?
10: Buena, Morochito, aquí el tío Furgón, compadre, desde Puente Alto, escuchando la carnaval.
1: Ya.
10: Está rica la carnaval, compadre, buena música. Y aquí acompañado con mi amor, Mariela, estamos disfrutando una tablita, compadre.
1: Buena, Mariela.
10: Tomando unos agüita mineral tomo yo siempre, así
1: ya.
10: Que la otra vez para adornar la mesa, sí. ¿No?
1: A ver.
10: Un abrazo por los chicos, que esté muy bien y ya lo estaremos viendo pronto.
1: Buena,
10: José.
1: Se viene. Morochito,
3: mira, por favor, ¿le podéis cantar el cumpleaños completo para grabarlo? De Lane, por favor, para grabarlo ya. Morochito, este único favor te pido, ni siquiera no me llaméis más.
1: Ya, pero nos van a saludar más tarde. Belén. ¿Cómo se llama? Repite.
3: Morochito, mira, por favor, ¿le podéis cantar el cumpleaños completo para grabarlo? De Lane.
1: Ya.
3: Por favor, para grabarlo ya.
1: Ya, bueno, ya. Vamos a grabar, señores y señores. Aló. Zig. Belén, ya. Deja mojar la gargantita un poco. ¡Dale, Gabriel! ¡Ay, ay, ay! Señoras y señores, hoy día 7 de julio 2026. Estamos hablando con solo un añito a Belén. De parte de todos sus familiares, Ingrid, Marcelo, Ingrid, la reina de las empanadas. Un gran saludo para la Belén. De llevar de su abuelito, su bisnieta, sus tataranietas.

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debo decir algo. El programa de hoy día se me ha pasado súper rápido, viejo. Con decirle que me está dando un poquito de sed. Un poquito nomás, no. Ustedes están tomando algo, ¿no?

0: 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Esta es la hora. En la Carnaval, 23 horas con 7 minutos. 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

¿Cuál le gusta? El Leo, Leo, Leo.

0: No se me desordene, sí. ¿Qué andas haciendo tan tarde, viejo?
1: Mándale saludos a

0: Saludos para toda la gente de Coquimbo hasta ahora de noche.
1: Soledad. Música.
0: Eso.
1: Para hacerse.

noche, monocho. Quiero saludar al grupo de la vieja escuela de Jarilla de Concón. Compartiendo un asadito acá, viejo. Monocho, mándale un saludo a Calama. A todos los loinos de Chile, desde el asiento en San Felipe. ¡Súbelo!

0: ya se fue, ya se fue.
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0: Saludos a nuestro gran querido amigo Carlistro. ¿Quién es, la Rosario o la Yuli? Señoras, sí, señoras, hacemos la última pausa, pero vamos a hacer un... Vamos a hacer un quiebre musical, ¿o no? ¿Qué vamos a colocar la última...? ¿Cuánto nos quedan? 23 horas con 42 minutos. ¿Qué opina usted, compadre? ¿Qué...? Ah, le queréis colocar bueno. ¿Usted quiere...? No, pero ¿usted le quiere colocar así, pulento? ¿O le quiere colocar un reggaeton old school? Tienen exactamente un minuto para decidir qué vamos a colocar. ¿Qué quieren ustedes? Los últimos casi 15 minutos para irnos el día de hoy, porque la verdad la cosa es que tenemos sueño. Y tenemos sed. Así que, no sé, ¿qué...? O terminamos con... No sé, si... Ustedes disponen. Acá en la Radio Carnaval estamos... Mire, también tenemos... ¿Qué más tenemos? ¿Qué más tenemos? ¡Ah! La última... Los últimos 15 minutos, vuélvete loca, te vas a gustar. ¿Te parece? No sé. Ustedes... disponen. Ustedes disponen, señoras y señores. Estamos en vivo en su Radio Carnaval para todo Chile. Ustedes disponen. Nuestro número es el 8489-0979. ¿Ah? Ustedes dicen. Tenemos toda la música, la que quieran, la que quieran. Hacemos una pausa y ya volvemos. Los últimos 15 minutos. Ya, ahí nomás. No, si la puntita nomás, pues viejo. ¿Cómo si no? Están llegando los mensajes. Ahí aprovechen de opinar. 84-89-0979. ¿Qué quieren escuchar los últimos 15 minutos? También puede ser eso. También puede ser. ¿Sí? También puede ser. También puede ser. Onda 90, lo que ustedes quieran. Puede ser. ¿Qué más? También puede ser música de los 80. No hay problemas aquí. Hagan trabajar este, ¿no? Puede ser. 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
0: Si viene Palladio en segunda parte. Éxito rotundo en la primera, se viene la segunda.
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0: Ya, pero. Bueno, hace loco. ¡Échate loca! Si nosotros somos un almanaque de la música, o hablamos los últimos 15 minutos y nos vamos. Volvemos al tiro, no se muevan.
2: 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Esta es la hora. En la Carnaval, 23 horas con 48 minutos. 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
0: Esta es la hora. En Carnaval FM son las 0 horas con 11 minutos. 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

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Esta es la hora. En Carnaval FM son las 0 horas con 37 minutos. 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

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Esta es la hora. En la Carnaval es la 1:00 a.m. con 2 minutos. 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
1: Esta es la hora. En la Carnaval es la 1:00 a.m. con 32 minutos. 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

0: 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Esta es la hora.
1: En su radio regalona son las 2 de la madrugada con 7 minutos.
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1: En su radio regalona son las 2 de la madrugada con 38 minutos.
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Esta es la hora. Esta es la hora en su radio Carnaval. 3 de la madrugada con 2 minutos. 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
1: Esta es la hora en su Radio Carnaval, 3 de la madrugada con 32 minutos.
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Esta es la hora. En su Radio Carnaval son las 4 de la madrugada con 2 minutos. 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
1: Esta es la hora. En su radio Carnaval son las 4 de la madrugada con 30 minutos. 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

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Esta es la hora. En Carnaval FM son las 5 de la madrugada con un minuto. 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
1: Esta es la hora. En Carnaval FM son las 5 de la madrugada con 31 minutos.

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0: muchas felicidades.
1: 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Esta es la hora. En su radio Carnaval son las 6 de la mañana con un minuto. 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

0: Qué bien que canta, ¿eh? Qué bien que canta.
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0: Son las 6 de la mañana con 32 minutos. 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
1: 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Esta es la hora. 7:02 a.m. Cada domingo, deja que tu corazón viaje en el tiempo, junto a Carnaval de Recuerdos, el programa de la música que marcó tu vida. 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

0: 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Esta es la hora. 7:32 a.m. Eficiencia.
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0: 7 de la mañana con 34 minutos.

0: 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Esta es la hora. En la Carnaval ya son las 8 de la mañana con un minuto.
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0: 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Esta es la hora. En la Carnaval ya son las 8 de la mañana con 32 minutos.
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0: 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Esta es la hora.
1: En su Radio Carnaval ya son las 9 de la mañana con 3 minutos.
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listo para saludar. Muy buenos días. Conteste, pues. Muy buenos días. Al DJ le digo. DJ está con los fonos. ¿Cómo está, compadre? ¿Bien? Qué bueno. ¿Cómo estuvo esa noche de viernes? Ah, qué bueno. Se durmió temprano, dice. ¿Le creen ustedes al DJ que se durmió temprano en una noche de viernes? Bueno, todo el equipo ya le dice buenos días, bienvenidas, bienvenidos a esta mañana con sabor a carnaval. La mañana con sabor a carnaval que da inicio a un contenido de datos, a un contenido de noticias, de música, de saludos. Oye, pero está bien buena esta cazuelita. Una cazuelita de la carnaval donde hay varios ingredientes que vamos a compartir. Déjame ver, las antenas están conectadas todas las... Sí, perfecto. Todas conectadas las antenas de Carnaval San Antonio. ¿Cómo está San Antonio? Les saludamos con un aplauso. Un aplauso para San Antonio. Todo el litoral central, toda la provincia. Aplausos, eso es. Aplausos ahora también para San Felipe el Valle. Buenos días, los Andes. Los aplausos se multiplican ahora para el Gran Valparaíso. Sí, el Gran Valparaíso también conectado con Carnaval. Todas las antenitas de la región, ya estamos listos entonces. ¡Hey! Para comenzar en la que más se escucha, Carnaval.

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0: de Anadá. Ah, estamos cantando nosotros. Eso. Uy, ya están llegando mucha gente acá en el WhatsApp. Uy, me salió así, uy. Sí, pues está llegando ya mucha gente aquí en el WhatsApp. ¿Vamos saludando al tiro? Sí. Martita Vargas. Mira, vamos a ir a distintos lugares de la región. Por ejemplo, la Martita está en San Felipe. Buenos días, Juanito Guerrero. Por acá en San Felipe hay un lindo solcito. La mañana no está tan helada, fíjese. Que tenga un bendecido sábado. Su fiel auditora, Martita Vargas. Desde San Felipe nos vamos a Las Cruces. Muy buen día, Juanito Guerrero. Por acá en el almacén Mi Chanchito. En el almacén Mi Chanchito lo estamos escuchando acá. Presente, saluditos. Está, estamos acá en Las Cruces, está heladito por acá. San Felipe, Las Cruces, ahora ¿dónde vamos? Vamos a Curimón, mira, vamos a Curimón. ¿Cómo está Curimón? Buenos días, Curimón. Buenos días, Juanito. Que tenga un excelente día. Muchas bendiciones para ti, amigo. Pati de Curimón, Pati de Curimón. De Curimón, nos saltamos. ¿A dónde nos saltamos ahora? A ver, ve. Al Quisco.
1: Buen día, Juanito. Hola. Que tenga una linda jornada de sábado.
0: Gracias.
1: Que sea muy, muy, muy buena. Gracias. ¿Cómo pasó su cumpleaños? Me imagino que todavía. Lo pasó divino.
0: Todavía estamos en eso.
1: Aquí estamos en el Quisco, cariñito. ¿Sí? Le quiero dar un datito a todos los quisqueños y quisqueñas que hoy entregan el vale de gas hoy en el día. Municipio del Quisco.
0: Qué buen dato.
1: Así que la gente ya está haciendo fila.
0: Ya.
1: De muy temprano haciendo fila para que le den el vale del gas.
0: Perfecto.
1: Que le corresponde a todos.
0: Buen dato.
1: Cariñito, Juanito.
0: Muchas gracias.
1: Que tenga una linda jornada. Besito igual. De acá al Quisco, Eli.
0: Eli del Quisco, también ya conectada con nosotros. Hemos estado en varias comunas. San Felipe. ¿Ah? ¿Dónde saltamos? Estuvimos en San Felipe, en Las Cruces, en Curimón, en el Quisco. ¿Seguimos? Qué bonito viaje que estamos haciendo. Nos vamos ahora a Viña del Mar.
2: Hola, Juanito Guerrero, amigo Johnny Juaro, esa mamá y Jorge. Uy, está muy rica la carnaval. Sí. Bendiciones.
0: Gracias.
2: Y nos despertamos a todo ritmo. Gracias. Con la número uno.
0: Eso, muchas gracias. Ahí está Viña del Mar. Pero ¿qué pasa con Valparaíso? Aquí está Playa Ancha diciendo presente. Juanito Guerrero, buen sábado, dice. ¿Eh? Nos dirigimos a Playa Ancha. Nelson Levis también nos saluda. Que le vaya muy bien, don Nelson, en esta jornada de día sábado para usted y para toda la gente. Sí. Hay un pequeño viaje junto a la carnaval. Oye, ¿cómo va?

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1: Por todos los problemas del pasado, debe dejarlos atrás para iniciar una nueva etapa. Aries. En salud, cuidado con las infecciones urinarias. En dinero, el basar todo en apuestas te llevará a perder todo lo que has luchado y trabajado tanto. Número 11, y el color es el blanco. Número 11, color blanco para Aries. Nos vamos a Tauro. Atención, Tauro, ¿qué dice? Amor, antes de cualquier cosa, debe usted aclarar todo con su expareja. No deje nada en el tintero. En salud, póngase en manos de un especialista. Dinero, buenas oportunidades para mejorar la situación que tiene en la actualidad. Color marengo, número 10. Géminis, amor, cálmese. Y deje que las cosas se asienten bien. Sea paciente y las cosas se van a solucionar. En salud, peligro de infección respiratoria. Géminis, cuidado ahí. Dinero, su presupuesto es un verdadero caos. Debe ordenarse y disminuir sus gastos. Color verde, número 24. Ahí estamos con el horóscopo. Aquí en su radio Carnaval. 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
3: Esta es la hora.
4: En su Radio Carnaval, ya son las 9 de la mañana con 33 minutos.
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¡Eso! ¡Eso! ¡Vamos! En su Radio Carnaval, fin de semana, cielos o cielos. Cielos con un solcito que está calentando un poco más que otros días, ¿o no? ¿O es mi sensación? Sí, parece que sí. Ah, está calentando más que otros días este solcito que tenemos por acá.

0: como el bombón. Buenos días, Juanito Guerrero. Saludos desde la carnicería María Mercedes, Villa Alemana presente. Aquí Alejandro, hay sol por acá también, dice. Alejandro, Villa Alemana. Buena, buena, buena, Juanito. Le saluda Clarita. Hay neblina muy espesa en Cartagena. Neblina muy espesa en Cartagena. Sí, pero está muy buena la música. Clarisa, de Cartagena. Buena, Clarisa. La Magda nos envía ahí un audio, sticker, más sticker, más sticker. Dice, buena vibra, buenos días. ¿Ah? Nos envía ahí fotografías, sticker, dibujos, buenos días. No, oh, sí, que nos llena de saludos aquí, mi amiga Magdalena.
1: Hola, hola, muy buenos días, Juanito Guerrero. Qué placer saludarlo en este sábado de la mañana, de mañana.
0: Sí.
1: Y está muy lindo el día. Hay solcito, hay, pero solcito. No hace tanto frío como ha hecho antes.
0: Exacto.
1: Qué agrado de saludarlo y desearle una linda mañana.
0: Igualmente.
1: Un abracito siempre con el mismo cariño para todos de la Radio Carnaval.
0: Ah, muchas
1: Magdalena
0: gracias.
1: Magdalena de Viña del Mar.
0: Muchas gracias, Magdalena. Es usted muy amable. Le envío besitos para usted también, Magdalena.
2: Hola, buenos días, buenos días.
0: Hola.
2: Juan Guerrero.
0: Buenos días.
2: Qué rico saludarlo, espero que esté bien, que lo salude a la Vero, hacia Susana, ¿ya? Don Marco, hacia Rosana y don Rodrigo, y yo la Eliana, que se me quemó la ampolleta.
0: No.
2: Estoy enfermita.
0: ¿Qué le pasa?
2: Tengo la cuestión de la vesícula. Sí, por favor, pongo una canción para mi niña, por último.
0: Ya, pues. Claro.
2: Muchas bendiciones y se me cuida mucho.
0: Gracias, igual, igual, igual, igual, ahí están las chiquillas.

Buena, buena, buena, buena, buena, buena. Buena, buena, buena. ¿Ah? Salió el sol, sí. Sí. Salió el sol. En este sábado 11 de julio. ¿Quién está de onomástico, jefe? Benito está de onomástico. ¿Ah? El DJ me dice, Benito, me grita allá detrás del vidrio. Está mi compadre ahí en su caseta de control. ¿Ah? En su caseta de control está. No, sí, ahí está. El DJ, ahí está. ¿Ah? ¿Quién juega hoy día? Nos estaban preguntando acá. ¿Por dónde puedo ver los partidos del Mundial? También me preguntaba otra amiga. En este sábado 11 de julio 2026 se juegan los últimos dos partidos correspondientes a los cuartos de final de la Copa del Mundo 2026. Los ganadores completarán las llaves de semifinales, donde ya esperan España y Francia. ¿Ah? Sí, pues Francia ganó el otro día. España ganó ayer. Sí, ayer. Entonces, ya están listos España y Francia. ¿Ah? Se tienen que enfrentar ellos. Para hoy, Noruega, Inglaterra. Tremendo, tremendo clásico este, ¿eh? Noruega, Inglaterra. ¿A qué hora? 17 horas de Chile. A las 5 de la tarde. Esto se va a jugar en el estadio Hard Rock Stadium Miami. En Miami, Noruega de Haaland, Haaland, Haaland. Ah, y Inglaterra con el Kino. Ya, bueno, ahí está bueno este partido. Después viene el partido a las 21 horas de Chile. 21 horas de Chile. Argentina, Suiza. Argentina, Suiza. ¿Quién gana ahí, cree usted? Ah, sí, tiene razón. Argentina. Sí, ya está ganado ya de antes. Se juega en Kansas City. Kansas City. 21 horas. Argentina, Suiza. ¿Ya? ¿Y dónde se puede ver? ¿Dónde? A ver, ¿quién transmite los partidos de hoy? Por ejemplo, la televisión abierta Chilevisión transmitirá en directo el duelo de Argentina-Suiza a las 21. Chilevisión, el partido de Argentina-Suiza. El partido de Noruega va en exclusiva por cable. El This Sport, This Real Sport, hay que decirlo así en inglés. This Real Sports, en el canal 610 y 1610, en HD de DirecTV. Emite ambos encuentros. Por streaming, las plataformas oficiales disponibles son DGO, Paramount, Disney. ¿Ya? Bueno, por ahí lo puede ver que estaban preguntando recién, pues maestro. Si por eso le estoy dando. Ya, ok. Entonces ahí están los partidos de hoy. Para la Copa Mundial que ya está llegando casi al final. Qué bueno, dice la señora, porque ya estoy con las pelotas. El balón de fútbol ya me tiene ya. ¿Ah? Sí. Tanto partido, mi marido llega, se pone el sillón. Se pone el sillón, ya no se sienta. Sino que viene, se pone el sillón y nadie lo saca de ahí y empieza a mandar con el dedo. Tráeme agua, tráeme pan, tráeme un poco de esto, tráeme. Oye, servilleta, tráeme aquí, tráeme allá. Y el control, ¿quién lo tomó? Tráeme el control. Y no lo para nadie del sillón. Entonces, claro, ya es mucho. Las señoras reclaman, oye. Entonces, eso es lo que pasa con los partidos del día de hoy. Aquí, para que usted sepa, ¿ya? ¿Ok? ¿Por qué no te paráis vos? Ah, ah.

¿Qué pasó? ¿Qué pasó, mi hermano? ¿Qué pasó? Dice. Es la carnaval y Juanito Guerrero, que la ponen a bailar, que la ponen a bailar, que la ponen a gozar, que la

manera de pasarlo bien en la carnaval, Choli, ¿cierto? Choli nos está enviando, pero un montón, tremendas bendiciones. Muchas gracias por acompañarnos, dice. Acá, Vaguada Costera. ¿Dónde está Choli? ¿En Cartagena? ¿Estás aquí en Cartagena, Choli? ¡Choli! ¡Choli!

0: ¡Ay, ay, ay, ay! El conejo malo. Oye, a ver qué dice por acá mi compadre. A lo mejor él tiene más datos desde San Antonio.
1: Sí, día, buenos días, Juanito Guerrero. Oh. Saludos para el chileno que anda por el chileno.
0: ¿Cómo anda, compadre chileno?
1: Y a los 3.0, donde está el mágico de San Antonio. Eso. El tremendo mágico.
0: Buena, buena, buena.
1: Fabián, que anda por ahí también.
0: Buena, Fabián.
1: El sí. Chico Núñez también.
0: El Chico Núñez, lo saludamos ahí. Oye, qué
1: Malo
0: chico.
1: Eso. Y todos los artistas de.
0: Todos los artistas de los techitos. Aquí los techitos.
1: A la y a Catarina y su fin de semana. Y a toda la locución colectiva.
0: Ah.
1: Que tenga bonito sábado, bonito fin de semana.
0: Igualmente, pues, máster.
1: Amigo Juanito Guerrero, si me puede regalar un temita de Alanis Lagos. Cualquiera bueno,
0: no. Ahí va a salir, ahí va a salir.
1: Chao, bendiciones.
0: Gracias, amigo. Desde Isla Negra, me dice Juanito Lacholi. Acá en Isla Negra estoy. Ah, con esta vaguada costera. Vaguada costera. Gracias, Choli. Gracias. Ahí está en sintonía la
2: ¿Qué
0: Choli.
2: ¿Qué tal, señor Guerrero? Qué gusto en saludar.
0: ¿Cómo está,
2: tenemos un día espectacular acá en Santiago. Un sol radiante increíble, 24, 25 grados, pleno julio. Te habla el Osito, acá sintonizando la carnaval.
0: ¿Cómo le va, señor Osito?
2: Me acosté como a 3, 4 de la mañana, más o menos. Hoy día me levanté, estamos trabajando tempranito. Eso. A ver si me puede dedicar un temita para todas ellas, para todos ellos.
0: Sí, sí.
2: Anaidita y su sonora, la ropa marido.
0: Ah, la Anaidita.
2: Gracias, el Guerrero, que tenga un estupendo fin de semana. Okay. Los quiero mucho, soy el Osito. Abrazos, chao.
0: Vale, vale, gracias. La Anaidita, cantante de la Dinamita. Ah, sí, sí, fue en alguna oportunidad cantante de la Dinamita, de la sonora Dinamita. Ya, lo vamos a buscar por ahí, maestro. Lo vamos a buscar tranquila en Bombay, como decimos siempre por ahí. Así que, mira, vamos a decir de que estamos con el horóscopo. Ya, perfecto. No, si usted manda, me dice el DJ, me dice horóscopo Juanito. Así, pero calmadamente me dice, ¿no? Así como que, claro. Ya, listo, vamos. Ay, si supiera. Si la gente te viera, oye, cómo me retas. Cómo me... Sí, sí, DJ. Hay que decirlo, hay que decirlo. Ya, vamos con el horóscopo a pedidos de mi compadre, el DJ. Ok, vale, vale, póngale nomás, cuando quiera. Sí, póngale nomás. Tiene por ahí, ya, cáncer, Leo, Virgo. ¿Vamos con cáncer? Ok. Dice, amor para cáncer, no desperdicie los últimos días de esta primera quincena de junio y salga a buscar la felicidad. Mira qué buen dato para cáncer. Uy, he estado toda esta semana... encontrando la felicidad. Sí, me han saludado, pero desde el lunes que estoy todavía. Y míreme la cara. Sí, porque estoy dentro de cáncer, 22 de junio al 22 de julio. Y el 8 se produjo el milagro, este día 8. Así que estamos. Anoche estuve bailando con Jordan. Oh. No desperdicie los últimos días de esta primera quincena de junio, de julio, perdón, de julio, y salga a buscar la felicidad. Gracias. En salud, pon atención ya que alguien de la familia tiene complicaciones. En dinero, evite seguir gastando en forma irresponsable, Juanito Guerrero. Color morado número 1. Leo, vamos con Leo. Amor, no deje que un malentendido tire por la borda una buena amistad o una estable relación. Eso es. En salud, tenga cuidado con los resfríos, ¿eh? En dinero, pequeñas complicaciones en su trabajo, pero tu experiencia te va a ayudar. Color magenta, número 3. Número 3. Ahí estamos, ¿eh? Virgo. ¿Vamos con Virgo? Ya. Amor, los plazos para definirse se están cumpliendo. Si aún tiene dudas, debe abstenerse. En salud, la irritabilidad no le ayuda en nada. Cálmese, cálmese. Dinero, aproveche de mejor manera las condiciones laborales que tiene. Idealmente debería independizarse, ¿eh? Color azul número 5. Color azul número 5. Ahí estamos con el horóscopo aquí en su radio Carnaval.
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3: 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Esta es la hora. Ya son las 10 de la mañana con 5 minutos. 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

0: 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A ver, vamos a ver. Don Jan, ¿cómo le va? ¿Cómo está? Muy buenos días.
1: Muy buenos días. Estaba escuchando que ya te volviste loca.
0: No, al contrario, al revés. Es al revés, papi, al revés.
1: Oiga, una consulta que quiero hacer.
0: A ver.
1: Yo a usted.
0: Sí, sí.
1: ¿Qué hay entre tú y yo, Juan?
0: Mira, Juan, lo que hay es más...
1: ¿Qué hay entre tú y yo?
0: Es más allá de lo comercial. Eso te puedo decir. Lo que
1: muy
0: hay
1: bien,
0: es mucho bien, más allá de lo comercial. Nada más que eso.
1: Bueno,
0: te digo.
1: ¿Ya? Bueno, ¿ya? Bueno, queridos auditores.
0: Ya, ya mi loca.
1: Don Juan dice
0: ya mi loca, ya mi loca, ya mi loca, ya mi loca, ya mi loca, ya mi loca, ya mi loca, ya mi loca, ya mi loca, ya mi loca.
1: ¿Ves? Entre Juan... Juan, hijo mío,
0: cálmate.
1: Entre tú y yo está la I, Juan.
0: Ah, verdad.
1: Perdón. Está la I, Juan.
0: Mira, me hiciste
1: caer.
0: Te
1: volviste loca. ¿Sí? Oye, y eso que está diciendo, ¿lo hace el cabrito?
0: Sí, sí.
1: ¿Qué te pasó,
0: oiga,
1: papá?
0: Maestro, no, es que me junto con Víctor Lillo y se me pega esa cuestión, polla. Entonces, ese es el problema.
1: Claro, claro.
0: Estamos
1: claro,
0: con ofertas claro. 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
0: 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Adelante,
1: sí, señor.
0: Adelante, Don Jan.
1: Sí,
0: le,
1: señor.
0: Le facilito el micrófono.
1: Para hoy día, ¿Vos vamos, cofono?
0: Sí, adelante, bueno, adelante, ya, adelante.
1: Muy bien, muy bien. No, adelante, atrás por donde quieras.
0: Ya, ya, pues hombre, bueno, ya. No,
1: oye,
0: si le dais la mano al viejo.
1: Lindo.
0: ¿Ah?
1: Para este día, sábado 11, entonces
0: ¿sí?
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0: Dale, padre. Dale.
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0: 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Disculpa, la señora Cecilia está acá en el WhatsApp. Me está preguntando, ¿le quedan de estos lavafondos? Porque yo necesito... Le escuché en la semana, Juanito, me dice. 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
0: 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Ok.
1: Sí, señor. Usted tiene toda la razón.
0: Sí, señor.
1: Soy casado con mi trabajo.
0: Es.
1: Soltero, pero no entero. Yo le doy las gracias.
0: Gracias.
1: Juan querido. Vale. Que tengas un excelente fin de semana.
0: Igual.
1: 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Juanito querido, que tengas una linda tarde.
0: Igual.
1: Y no te olvides que
0: entre
1: ya que hoy día es 11. Entonces,
0: entre tú
1: hay
0: y
1: una
0: yo,
1: entre tú y yo, además de toda la simpatía y la buena onda, Juan querido.
0: Ya, loco, chao. Ay, señor, chao. Este caballero tiene del año que le pidan. Bueno, ahí estamos con don Jean Farsó. Sí. Esto es carnaval, esto es su radio carnaval. Vamos.

Barcelona. ¿Hay información, me dice? Del departamento de prensa. Ok. ¿Qué ocurre? Ah, lamentable. Incendio, sí, un incendio que afecta desde esta madrugada a diversos locales comerciales en la comuna de San Antonio. La emergencia esta comenzó pasada las 4:30 de esta madrugada y ha movilizado a voluntarios de diversas comunas como Casablanca, Valparaíso y Melipilla, sumando más de 60 bomberos. Según la información preliminar, el fuego habría iniciado en la bodega de comercial Maricarla, ubicada en la calle Pedro Montt de esta comuna de San Antonio. Desde ahí se habría propagado al menos a otros 7 locales comerciales. Entre 5 y 6 quedaron con pérdida total, pero no se ha reportado personas lesionadas. A esta hora, el sector afectado, Pedro Montt, calle Pedro Montt, está sin energía eléctrica, por ende, sin semáforos. El llamado a esta hora es a tener precaución en el sector afectado. Reiteramos entonces, debido a este siniestro que se inicia a las 4:30 de la mañana acá en San Antonio, en la avenida Pedro Montt, en la calle Pedro Montt, donde comienza en un local comercial Maricarla, ¿cierto? El fuego avanzó, el fuego se propagó y hubo que tener apoyo de bomberos de Casablanca, Valparaíso, Melipilla, y para trabajar en este siniestro que lamentablemente deja 7 locales siniestrados. La propagación afecta a 7 locales comerciales acá en San Antonio. Bueno, ahí está la información. Aún permanece en remoción de escombro los voluntarios de los diferentes cuerpos de bomberos que llegaron al lugar, acá a la calle Pedro Montt de San Antonio. Es la información que nos entrega en este instante nuestro departamento de prensa. Lamentable información. Lamentable información para la gente que se vio afectada por este siniestro. Bueno, ahí estamos con noticias también aquí en Carnaval.

disfrutar de lo que tiene. En salud, debe bajar su cuota de pan, ya que esto también afecta los niveles de glicemia. Libra. Dinero, aproveche esta oportunidad que le pone el destino enfrente. Color crema, número 15, Escorpión. Amor, el verdadero atractivo está en su personalidad y no en su apariencia como a veces usted lo piensa. En salud, combata la depresión cambiando de actitud. Evite hacer dramas y busque el lado bueno de las cosas. Dinero, evite los créditos. Color violeta, número 19. Sagitario, amor. Hay algunos malentendidos, pero nada que la comunicación no ayude a resolver. En salud, no abuse de las bebidas alcohólicas. Termine bien el día. Dinero, desafíos importantes en su trabajo, pero nada que usted no sea capaz de superar. Color salmón, número 4.

0: Ahí estamos con el horóscopo. 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
2: Ya son las 10 de la mañana con 33 minutos.
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0: esta jornada de día sábado 11. Sábado 11, desde aquí y hasta allá estamos transmitiendo. O al revés, desde allá hasta aquí. Oye, he notado una cosa, se la quiero comunicar. Recién hablábamos del lamentable incendio que consume 7 locales acá en San Antonio, en la calle Pedro Mon. El departamento de prensa nos entregaba esta información, ahora nos entrega otra información. ¿Qué es lo que he notado? Que después de la reunión de pauta que hubo, usted sabe qué son las reuniones de pauta, cuando le aprietan ahí un poco los tornillos a las personas y empiezan a trabajar, porque nos envía el departamento de prensa otra información. Es decir, nunca antes habíamos tenido información del departamento de prensa, tantas así como continuas, ¿me entiendes? Entonces, por ejemplo, bien el departamento de prensa. Apretada de clavija, me dice acá en la reunión de pauta. ¿Hubo apretaditas de clavijas? A ver, dice por acá, se comunica a los usuarios del sistema integrado Cristo Redentor que por decisión de ambas coordinaciones de Chile y Argentina y según los reportes climáticos señalados por los equipos técnicos de ambas vialidades, a contar de las 10 horas de Chile y 11 horas de Argentina, de hoy sábado 11 de julio, se habilita el tránsito para todo tipo de vehículos por este corredor internacional. La información es entregada por el equipo de coordinación del complejo fronterizo Los Libertadores, Sistema Integrado Cristo Redentor. Cualquier información o actualización del estado de la ruta se dará a conocer oportunamente a través de este medio, que es la Carnaval. ¿Por qué? Porque es la que más se escucha, dice acá el comunicado. Muchas gracias por este comunicado de prensa. Entonces, apertura del Sistema Integrado Cristo Redentor desde las 10, que ya está abierto acá, y desde las 11, a ver, porque estamos con un retraso de una hora con respecto a Argentina, por los cambios de hora y todo eso. Que ya. Bueno, entonces ya desde las 10, lo interesante de esto, para resumir, es que está abierto el Sistema Integrado Cristo Redentor para todo tipo de vehículos. Es lo que queríamos entregar como información. Muchas gracias, Departamento de Prensa. Muchas gracias, Departamento de Prensa. Muchas gracias.
1: ¡Qué lindo soy!

Sí, señor, qué bueno, qué bueno. Es la carnaval. Uy, se nos viene el carnavalazo acá en San Felipe. Me estaban invitando. Me estaban invitando. Sí. A ver si me mandan, por favor. A ver si me envían los productores del carnavalazo acá, a ver si me envían detalles para la promoción, detalles para la promoción también, y saber cuántos asientos quedan en cancha, en palco, cuántas entradas quedan en cancha, en palco, en platea preferencial, en platea general, galería. Ah, no tienen. A ver si me envían también ahí datitos del carnavalazo, me estaban invitando. ¡Vamos, vamos, vamos!

0: vamos.
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0: 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Ya, ya, ok, ok. Levantando las manos y diciendo Oa. Ya, ok, ok, ok, ok, ok, ok. ¿El día juega Argentina? A las 21. ¿Estaremos en condiciones etílicas de ver el partido a esa hora ya? ¿En condiciones etílicas? ¿Estaremos en condiciones etílicas para llegar a las 21 horas y ver el partido? ¿Ah? ¿Ah? ¿Ah? ¿Ah? ¿Ah? ¿Ah? ¿Ah?

0: Debo agradecer la invitación que me hizo Jordan, para estar presente en su concierto en Valparaíso. Sí, anoche Jordan estuvo en un espectacular show, ¿cierto? En Valparaíso, en el Teatro Mauri, en el nuevo Teatro Mauri. ¿Ah? A ver si tienes Jordan por ahí, maestro. DJ, por favor.
1: ¿Sí? Si fuera necesario, sería un corsario.
0: Gracias a Jordan, ¿ah? Sí, que nos invitó en realidad. Estaba a Becho Becho también, lo vi ahí a Becho Becho, grande. Y bailando, mi compadre. Con la DJ Candy estaba mi compadre bailando. Juanito Guerrero las bailó todas ahí también, ¿ah? ¿Eh? Buena, Juanito Guerrero, buena, Juanito. Gracias a Jordan, ¿eh?, por esta invitación que nos hizo para estar presente en este concierto. Es la nueva sala Mauri, ¿eh?, que la tiene el SCD. Para que muchos espectáculos se están desarrollando ahí en Valparaíso, en el Teatro Mauri, Avenida Alemania. Y tuvo un lleno total, Jordan, tuvo un lleno total, éxito. Hizo un repaso de sus canciones antiguas, de las modernas, y presentó un medley de canciones, de mexicanas. Por ejemplo, estuvo cantando de Luis Miguel, pero no en el formato de los que conocemos, sino que en el formato cumbia, al estilo Jordan. Cantó una de varios mexicanos ahí, de Juan Gabriel, de Luis Miguel.
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0: Hizo bailar a toda la gente que estábamos ahí presente. Hubo varios medios invitados, eso tengo que reconocerlo. Pero nos dio la nota, la entrevista, al final del concierto. Nos dio también la nota. Hablamos con Jordan cuando terminó todo. Ahí hablamos con él y esto fue lo que logramos. A ver si tenemos ya el audio listo, maestro. Ya, perfecto. Me dicen que ya está listo el audio. Ahí está. Estamos con Jordan después de este tremendo éxito acá en el Mauri, en el Cerro Bellavista. ¿Cómo anda, Jordan?
2: Muy contento. Estoy un poquito cansado, pero tremendamente emocionado. Es como un cansancio muy grato. Sí. Es como del deber cumplido, ¿cachai? Ver que la gente vino, lo pasó bien. Es nuestro primer concierto en Valparaíso. Sí, sí. Hemos venido en otro contexto, pero siempre son fiestas como claro. De noche, en este caso es un concierto donde dura más de una hora y media y donde nos permitimos tocar muchas canciones, conversar con la gente. Sí. Es tempranito, entonces estuvo bonito. Sí, bonito. Sí.
0: Y había muchas auditoras de la Radio Carnaval bailando. Imagínate. Contigo acá. Así que están todas muy contentas, todas muy felices. Tocaste algo que me anunciaste tú de que venía pronto, o para el aniversario.
2: Sí,
0: cantaste
2: Mix México.
0: Exacto. Exactamente. Que no lo quisiste decir al aire, pero no, como sorpresa, pero sí, aquí lo estrenaste.
2: Sí.
0: Es para probar.
2: Lo probamos acá.
0: Eso me di cuenta que estaba como probando para ver la reacción. ¿Qué te pareció?
2: No, increíble.
0: ¿Quién te lo cantó?
2: No, o sea, es un karaoke.
0: Sí.
2: Y tiene mucho que ver con mis gustos musicales. Uno admira a todos estos artistas que son parte de nuestra idiosincrasia, nos han acompañado toda la vida. Y en esta altura de mi carrera me permito algunos gustitos, además que con la tremenda banda que tengo.
0: Uy, sí,
2: no puedo dejar de hacerlo. Sí, los cabros hicieron la media pega.
0: Sí.
2: Bueno, para los que estén escuchándonos, cantamos cuatro canciones en formato de mix. Cantamos una de Cristian Castro, una de Los Temerarios, otra de Juan Gabriel y terminamos con una de Luis Miguel.
0: Exactamente. ¿Qué te pareció la sala Mauri?
2: No, increíble. Imagínate el tratamiento acústico. Yo estoy maravillado porque aquí hay harto esfuerzo económico, de gestión. Las butacas increíbles, impecable. ¿No? El lugar limpio, bonito, cómodo de llegar, está céntrico. Y el escenario, las instalaciones de los camarines están preciosas para uno como artista. Está todo impecable, así que aprovecho de felicitar a la SCD, a su presidente, a todos, a su vicepresidente, a toda la gente que trabajó en esta gestión, a los chiquillos de acá de Valparaíso que están a cargo, que están haciendo la media pega. Le han puesto un cariño tremendo. Nos hemos sentido muy, muy bien recibidos. Así que, como decía, se decía antigua, 20 yumbitos para los chiquillos de la SCD.
0: Te agradecemos enormemente estos minutos después del concierto, del show, el showman Jordan Tú, como decía la publicidad.
2: Sí.
0: Muy bien, muchas gracias.
2: ¿Lo entendió? Sí. ¿Le hizo sentido o no?
0: Sí, por supuesto. Todo lo que hace ahí bailando y todo, la conversa también, sí. Y todo eso, la entretención que tiene,
2: sí, que
0: hacer.
2: Sí, es bonito lo que se da.
0: Sí.
2: Además, la gente viene con ganas de conversar también, pero claro. uno bueno para conversar, así que le da nomás.
0: Exacto. Te agradezco mucho, Jordan.
2: Igualmente, muchas amigo gracias, mío. Gracias por venir.
0: Y sigue el éxito.
2: Y gracias a la radio. Sí, muchas gracias.
0: Muy amable, muchas gracias. Un aplauso.
2: ¡Bravo!
0: Ahí estuvimos con Jordan, ahí conversando anoche después del concierto.

0: show que tiene Jordan, ¿eh? Buen show que tiene Jordan. Ya, me enviaron información sobre el carnavalazo. Muchas gracias, Ricky. Sí, mira, dice, le informo que lo siguiente, porque gran éxito. Gran éxito de las preventas 2x1 que se acabaron ayer. Ayer se acabaron. Hoy, con parte de la producción, se hará una venta especial del 2x1 a 15 mil pesos la pareja, el cual solamente desde las 15 y hasta las 19 horas. Desde el lunes, la segunda preventa será de 10 mil pesos, pero individual, 10 lucas, una sola. Ya, ahora está 2 en 15 mil y se abre hoy día la posibilidad de que usted también tenga esta, el 2x1 en 15 mil pesos. 2x1, dos entradas en 15 mil pesos. De 15 a 19 horas, nada más. Y el lunes ya aparecen a 10 mil pesos a las individuales. Así que ahí está. Ahí está. Muchas gracias, Ricky Maravilla, por la información. Mucho éxito. Y ahí estaré. Gracias por la invitación también que me hacen ahí para estar presente. Está. No sé si mi abuelita me dé permiso. No sé si mi abuela me dé permiso. Pero bueno, le vamos a hacer empeño. Cerramos el horóscopo. También cerramos el horóscopo, sí, porque se viene ya la ruleta del amor. Capricornio, sí, Capricornio, amor, no haga que su carácter le juegue una mala pasada, en especial al momento de discutir. En salud, obstrucción nasal y congestión.
1: Está hablando así, está hablando en mono.
0: Obstrucción nasal y congestión. Dinero, hay una esperanza para arreglar sus problemas, pero deberá armarse de mucha paciencia. Color amarillo, número 31. Acuario, amor, aprenda de las experiencias de vida y esa madurez le ayudará a tener una mejor relación. En salud, prevenga una posible amigdalitis. Los cambios de temperatura son traicioneros. Dinero, cuidado con desajustarse demasiado. Color ámbar, número 23. Piscis, amor, el temor a lo incierto le impide atreverse y dar el paso para esa nueva relación. En salud, recuerda que la sanación dependerá de que tengas una actitud más positiva. Dinero, la prioridad de los gastos debe enfocarse en el hogar. Color café, número 26. Ahí estamos con el horóscopo. Se viene la ruleta del amor.
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5: En su Radio Carnaval ya son las 11 de la mañana con 6 minutos.
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Ana Gabriel, espectacular, espectacular, Anita Gabriel. Sí, en esta ruleta del amor, aquí en su radio Carnaval.

0: Hernández.
1: Los hombres no deben llorar, dice ahí la letra de esta hermosa canción. Bueno, el departamento de prensa sigue trabajando. Nuestro móvil prensa está avanzando, me dice, a través del móvil, hasta un lamentable incendio. Hablábamos del incendio de San Antonio hace un rato, donde 7 locales comerciales se vieron afectados por las llamas, el fuego, durante esta madrugada, que se trabajó hasta hace poco. Hay remoción de escombro y todo lo demás aquí en San Antonio, en la calle Pedro Mon, San Antonio. Pero hay un incendio en este instante, noticia en desarrollo, acá en Villa Alemana, Ya luego tendremos, porque avanza nuestro móvil al lugar de los hechos para darnos cuenta de este siniestro. Bueno, ahí estamos también con la información, con nuestra unidad móvil que está desplazándose, me dice Luis Felipe, hasta el lugar para contarnos detalles de este incendio en Villa Alemana. Nosotros disfrutamos de este clásico que nos trae don Javier Solís.

0: Ay, qué lindo. Ahí estaba Javier Solís. Bueno, y hay algunos cantantes que usted reconoció a través de la voz. Llegó, me dice, el móvil prensa de la Radio Carnaval hasta el incendio, lamentable incendio acá en el sector de Villa Alemana. Vamos ahí con el móvil. Ok. Luis Felipe, ¿cómo está? Buenos días.
1: Así es, Juanito Guerrero, ¿cómo le va? Muy buenos días. A esta hora damos cuenta de un incendio estructural declarado en la comuna de Villa Alemana. Es por eso que se ha decretado la primera alarma de incendio, intersección de Avenida Marcelino Champañat con Barcelona. Bomberos de la comuna de Villa Alemana a esta hora trabajan principalmente en evitar la propagación hacia las estructuras colindantes. Son distintos los servicios de emergencia comunales que trabajan en este incendio estructural, repito, declarado en la comuna de Villa Alemana, intersección de Barcelona con Marcelino Champañán, sector sur de la comuna.
0: Ahí estamos con Luis Felipe, muchas gracias por la noticia, por la información que estaremos detallando luego también ahí con más ¿no es cierto? Detalles que están surgiendo de este siniestro que está en desarrollo esta información. Bueno, ¿nosotros nos cerramos ya? Sí, cerramos ya la ruleta del amor, pequeño alto comercial y estamos de vuelta.
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0: Esta es la hora. En su radio Carnaval ya son las 11 de la mañana con 35 minutos. 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

Para Danielito, Danielito que está trabajando en la Feria de Belloto. Es el gran patrón de la Feria de Belloto. Danielito, el gran patrón ahí, ¿ah? ¿Eh? Sí. Bien, bien, bien, bien, Daniel.

0: Marité. ¿Cómo estás, Marité? Buenos días.
1: Hola, Juanito.
0: Hola.
1: Un saludo por acá desde el Tabo, Marité.
0: El Tabo.
1: Que tenga una linda jornada. Gracias por acompañarnos acá en el Tabo. Hay harta vaguada, Juanito.
0: Sí, sí.
1: Así que, pero vamos con todo. Saludo a todas las carnavaleras, los carnavaleros. Que tengan un excelente día. Chao.

0: Magdalena nos envía corazones, corazones, Magda.
1: ¿Qué pasó con mi horóscopo? ¿Cómo, Juanito? No, primero no, ah, yo no, como yo vivo con mis animalitos, no.
0: Ah,
1: no,
0: vive
1: no,
0: con
1: no,
0: los animales.
1: No quiero nada de eso. Yo vivo para ellos. Y el segundo y el tercero está bueno. Sí. Excelente. Vale. Gracias, Juanito.
0: Ya, Magdalena. Linda ella. Linda. Hola, muy buenos días, esperando que tengan una excelente jornada. Yo con mi mujer, dice acá, trabajando en nuestro local, la Estación del Ahorro, ubicado acá en la Avenida San Martín de Cartagena. Sector Estación. Sí, Matías y Marcela están ahí trabajando, vendiendo ahí en la Estación del Ahorro. ¿Ah? Buena. Matías y Marcela, que les vaya súper bien en la venta. ¿Ah? Que les vaya sumamente bien en la venta.

Hola, ¿cómo le va? Juanito Guerrero, quisiera mandar un saludo a mi esposo Juan Cartagena, que está escuchando la radio Carnaval en el trabajo, en las brisas de Santo Domingo, en las brisas de Santo Domingo. Y también mandarle un saludo a todos los malos palcatres, dice, para los malos palcatres. Así dice, ¿ah? Estoy leyendo textual. Marcelita Buzo, saludo para los malos palcatres, a Marcelita Godoy. Me saludo al Juan Cartagena, ¿ya? Ahí yo no tengo nada que ver, ahí están...

0: Sí. Sí, me mandaron una foto. Me enviaron una fotografía acá en el Mall del Jumbo. En el Mall del Jumbo están nuestros amigos aquí en 14 Norte. ¿Ah? Están los huevitos de los Perales. Ahí están en sintonía también. Hoy, hasta las 18 horas, están atendiendo aquí los huevitos los Perales. Los huevitos los Perales. Sí, me enviaron una fotografía. Ahí están. Oye, hay hasta gente comprándole, ¿eh? Hay bastante gente comprándole. Me salió así, oye. Ya, eso es. Mira, dice aquí, estoy abriendo la foto. Aquí estamos en el tercer piso del Mall Marina Oriente. Del Mall Marina Oriente. Y me mandan la fotografía con los huevitos los Perales. Oh, y hay harta gente comprándole, ¿eh? Que son muy buenos, son muy ricos. Ahí fresquitos siempre. Ah, hasta las 18 horas van a estar acá. Ahí van a estar los muchachos en el tercer nivel del Mall Marina Oriente. En 14 Norte, acá en Viña del Mar. Los huevitos, los Perales, qué ricos que son, te pasaste.
1: Dejará que se vaya, bien lejos.
0: Acá estoy limpiando la casa, bailando con la escoba. Saludos, Marce, y le deseo un buen fin de semana.

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0: Guerrero, muy buenos días.
1: Hola, acá, ¿cómo le va?
0: Hola, Juanito Guerrero, muy buenos
1: hola,
0: días.
1: Hola, buenos días.
0: La calle sí, Cerro Mariposa.
1: Cerro Mariposa.
0: Te mandamos muchos saludos, amigo.
1: Valparaíso.
0: Muchas bendiciones.
1: Bah,
0: hoy día juega el capo de la quinta región, Everton sí. de Viña, en más, Juanito.
1: Sí, señor.
0: Con Copiapó.
1: Con Copiapó.
0: Así que fuerza a todos los hinchas que fueron a alentarlo allá.
1: Apoyarlo, sí.
0: Apoyar
1: ahí norte. Al Everton, sí.
0: Ya, pues, Juanito.
1: Vale, gracias.
0: Si puede colocar un temita. ¿Ya? Los trapos.
1: Los trapos, ah, vale.
0: Para darle fuerza al Everton
1: Forever. Para el Everton Forever, vale, gracias. Apoyando al Everton, Luchito Durán. Hola.
2: Hola, mi Juanito Bello, buenos días.
1: Hola,
2: ¿cómo estás, cariño?
1: ¿Cómo estás?
2: ¿Qué de tu vida?
1: Aquí, oye.
2: Te estoy escuchando, papito.
1: Trabajando.
2: Oye, ¿puedes mandar un saludo?
1: Sí, sí puedo.
2: Al cielo para mi viejita.
1: Claro.
2: Rosa Esther Ahumada.
1: Rosita.
2: Que se encuentra de cumpleaños.
1: Ajá.
2: Estaría cumpliendo 92, 94 añitos. Sí.
1: Ya.
2: Claro. De parte de la receta.
1: De parte de Rizet.
2: De su hija Rizet.
1: Recordando
2: y de
1: a la mamita.
2: Familia, pobrete ahumada.
1: Okay.
2: ¿No?
1: Ya, pues.
2: Quiero un besito al cielo nomás.
1: Besitos para el cielo, yo dice Rizet. ¿Eh? Recordando a la mamita. Vale,
2: me
1: vale.
2: Me encanta el cumpleaños feliz.
1: Ok.
2: Sí.
1: Que esté bien. Que esté bien.
2: Mañana está la Chechita, hermana de mi mamá.
1: Mira. Claro.
2: Okay. Mi mamá nació el 11 y la Chechita el 12.
1: El 12.
2: Mañana domingo.
1: Okay.
2: Ya pues, Juanito, gracias.
1: Un abracito.
2: Ojalá que pongas el audio y la saludes tú.
1: Sí, vale, qué bien.
2: Besitos.
1: Tire para arriba, Rizet. Muchas gracias.
3: Buenos días, Juanito Guerrero. Que tenga un excelente día.
1: Muchas
3: y un
1: gracias,
3: excelente
1: igual.
3: Turno.
1: Igual.
3: Bendiciones y buenas vibras para el programa.
1: Muchas
3: desde
1: gracias.
3: Lampa le saluda Chabelina. Besitos, abrazo desde mi tierra natal.
1: Eso es. Muchas gracias, Chabelina. Muchas gracias. 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

0: póngame la cumbia otra vez, por favor, que está buenísima.
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2: 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Esta es la hora. Esta es la hora en su Radio Carnaval. 12 horas con 3 minutos.
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Uy, todos andan cantando esta canción, ¿eh? Los niños, sobre todo los niños, las niñas, ¿ah? Andan cantando esta canción de Haaland. Haaland, Erling Haaland, que hoy día juega, hoy día salta a la cancha. El mundial, ¿cuál es su selección favorita? ¿Ah? ¿Juguemos a eso? Ya, juguemos a eso. Está Francia, está Noruega, que siguen ahí, ¿no es cierto? Suiza, que todavía no. El partido contra Argentina, está Argentina también. España, ¿cuál es la favorita? ¿Cuál es su favorita? ¿Cuál es su favorita? ¿Noruega? ¿Con Haaland? ¿Con Haaland? Haaland. Tremendo jugador, Haaland, ¿ah? ¿Eh? Tremendo jugadorazo que es. Sí. Bueno, esta canción no se la hicieron para el Mundial, se la hicieron para su club en Inglaterra. Sí, porque parte de la letra lo describe, ¿no es cierto? Ahí, mira, a ver si la podemos traducir un poco. Lo que pasa es que Haaland, ¿no es cierto?, está jugando en Inglaterra. A ver, aquí está. Y la traducción sería: Haaland es un azul como su papá, que también jugó en Inglaterra. Llegó a nosotros desde Alemania. Él está aquí para ganar. Nacido en Yorkshire. Parte de la letra que le hicieron los ingleses, ah, para ganar la Champions League. Azul como su papá.

0: buena.
1: Bueno, ahí estamos entonces para ver qué, cuál es su selección favorita y usted le pone nomás en el WhatsApp, si quiere, si no es una obligación, no es una cuestión así que uno diga, ya, pues póngale, no, si usted quiere, si para jugar un rato nomás. Por ejemplo, aquí está Juan Carlos, que está aquí en San Antonio en sintonía, estamos en el local aquí, trabajando, vendiendo, esperando las caseritas. Para mí la selección es Noruega, sí, Noruega con Haaland, tiene razón Juanito. Juan Carlos, entonces aquí está con ella indicando su favorito para el Mundial de Fútbol, que ya está casi en su fase final y tiene muchos adeptos la selección de Noruega. ¿Tendrá adeptos Argentina? No. Oye, es que juega Argentina y todos estamos apoyando siempre a la otra selección, siempre, ¿eh? Desde Cabo Verde para arriba, no ha habido apoyo para Argentina después de todo lo que ha pasado también. ¿Ah? Sí, los problemas de arbitraje, los arreglos ahí del Trump, los arreglos de aquí y de allá que no han sido muy claros. Marcela de Limache, Noruega, dice. Mira. También está con Noruega, la Barcelita.

0: Harlem, Harlem, Harlem. Ahí está, sí, bueno, ahí cada uno tendrá su selección, o a lo mejor no está ni ahí con la selección y todo el cuento. Yeah, chao. Ah, bueno, pero ahí estamos, ahí estamos. Ahí usted ponga, si quiere, su selección favorita de este Mundial de Fútbol, el Mundial 2026. ¿Qué pasará con Chile para el 2030?
1: ¡Ey, sí, el combo!
0: ¿Qué pasó?

saludos para Anita Dionisia, la Anita Ortiz. Hola Juanito, buenas tardes. Que tenga un lindo sábado y feliz jornada. Yo no he visto el mundial, no le puedo opinar, dice María Elisa Araya. Juanito, que tenga un bendecido día. Hola Juanito, por acá Isabel Fajardo también nos saluda. Carlitos Sá en Nueva York.

Clarisa, Noruega. Clarisa de Cartagena, Noruega. El señor Osito, señor Guerrero. Chile no va a participar en un mundial adulto hasta 40 años más. Que estáis duro oso. Oye, que estáis duro oso. Acá Mari de Pudahuel. Mari de Pudahuel, voy por Noruega. Osito dice, voy por Argentina. Los mejores del mundo, dice ahí el Osito. Mira, está con Argentina. Qué bien, qué bien, qué bien. Ahí está, bueno, hay que respetar todos los gustos, pues, ¿sí? Ahí está nuestro amigo ahí, Osito, diciendo que va por Argentina. Bueno, ahí estamos.

0: ok. Noruega, soy Luz Reyes de San Antonio, voy por Noruega. Mi chico grande. Sí, mi chico grande, es tremendo. Es tremendo, ¿eh? Sí.
1: Hola, hola, Juanito.
0: Hola.
1: Buenos días.
0: ¿Cómo está?
1: No, buenas tardes ya.
0: Buenas tardes.
1: Quería mandar un saludito.
0: Dele.
1: A los compañeros de trabajo de acá de La Brisa.
0: En La Brisas.
1: A los buenos par sexo y a los malos par sexo también. Un saludito para todos.
0: Ok, en Las Brisas. Chao. En Las Brisas ahí están los buenos y los malos, sí, bueno. ¿Sabes?

0: Don Juanito Guerrero, ¿cómo está? Muy
1: ¿cómo le va? ¿Cómo le va? ¿Cómo le va?
0: Gracias por un día madridista, hermoso, hermoso día que Dios nos está dando.
1: ¿Por qué equipo va?
0: Saludos, lo queremos mucho a nuestro querido Johnny Warrior, Mafita Jorgito.
1: Dice que Suiza o Francia, dice, envíen a los corruptos del fútbol para la casa. Dice Jorgito que Suiza o Francia envíen a los corruptos del fútbol para la casa. ¡Ay! ¡Estás duro, Jorge! ¡Qué hombre más rudo! ¡Qué hombre más rudo!

0: chica.
1: Hola, mi Juanito Guerrero. Aquí hola, escuchándote, no te llamo nunca, pero siempre te escucho los sábados.
2: Qué bueno,
1: mi niño.
2: Muchas gracias.
1: Te pues saludo, que tengo un excelente y hermoso, bello día. Soy Luz Reyes y voy por Noruega.
2: Noruega,
1: ¿ya?
2: Vale.
1: Mi chico grande. Saludo, gracias. Bendiciones.
2: Gracias.

0: Mejor jugamos al chucuchuku. Ay, sí.
1: Y Messi es
0: Messi.
1: Niñita.
0: Es niñita.
1: Niñita, porque llora por todo, es niñita.
0: Messi es niñita, dice la señora. ¿Quién es? María Zamorano dice que Messi es niñita.
2: Hola, Juanito Guerrero, muy buenos días.
0: Buenos días.
2: De acá del Cerro Mariposa.
0: A ver.
2: Te mandamos muchos saludos, amigo.
0: ¿Ya?
2: Muchas bendiciones.
0: Vale.
2: Hoy día juega el capo de la quinta región,
0: ¿sí?
2: Everton de Viña del Mar, Juanito.
0: Exacto.
2: Juega con Copiapó.
0: Con Copiapó.
2: Así que fuerza,
0: fuerza
2: a todos los hinchas que fueron a alentarlo allá.
0: Sí, son hartos kilómetros.
2: Ah.
0: Al norte.
3: Hola, Juanito.
0: Hola.
3: ¿Cómo estamos?
0: Bien.
3: Aquí la Vero de...
0: La Vero.
3: Gloria Navarro, estamos en la feria.
0: Hola, Vero.
3: Saludos a Susana, a Luz, Roxana, María y Rodrigo. Si después
0: ¿Cuál?
3: Ya. Sí. Ya, Juanito Guerrero, un buen temita. Gracias.
0: Gracias. Linda.
3: Yo sé hacer tu paso. Pero igual feliz cumpleaños.
0: Muchas gracias.
3: Ay, a don Marco.
0: Muchas gracias,
3: chao.
0: Benito. ¿Qué Rodrigo será? En realidad siempre me nombran a un Rodrigo que saludan ahí, pero yo no sé cuál es.

0: Pues Juanito Guerrero, ya me paro de la silla para bailar. No puedo bailar, pero con esta música que coloca tan rica, hoy sube el ánimo, Juanito Guerrero. Gracias, gracias. Gracias por todo, la música y el ánimo que los da. Usted también está con harto ánimo. Hoy dan ganas de bailar. Te quiero mucho, cuídate.
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2: Esta es la hora. Esta es la hora en su Radio Carnaval, 12 horas con 34 minutos.
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0: Eso, lágrima por lágrimas. Las pagará, ¿eh? Sí, señor. En este sábado 11. Mira, sábado 11, justo.
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0: Es un radio carnaval, la gente ahí conectada con nosotros.
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0: Sí, aquí mira, escuche, la señora Patricia dice, está bueno.
2: Hola. Qué música más emotiva. Excelente para San Antonio.
0: Muchas gracias.
2: Se está pasando por lo negativo del incendio. Que sea, sí. Bueno, así no sé por qué pasaría. Sí. Pero bueno, hay que ponerle onda.
0: Hay que ponerle onda
2: a todo esto.
0: Tiene razón.
2: Y bueno, hay que seguir adelante.
0: Nada más.
2: Y bueno, quiero un saludo,
0: ¿ya?
2: Juanito,
0: sí,
2: Guerrero, para
0: sí.
2: Costa Azul, para mi mamita,
0: ¿ya?
2: Que está bueno. Escuchando la Radio Carnaval.
0: Ok.
2: Un saludo para ella, que la quiero muchísimo, y hay que decirlo. Hay que decírselo.
0: Claro,
2: así que
0: hay que comunicarlo.
2: Un saludo para ella, por favor. Victoria de Costa Azul.
0: Victoria de Costa Azul.
2: Y yo la brujita, pues.
0: Sí.
2: Un besito para ti, y abracito, para todos.
0: Muy
2: que sea un buen sábado.
0: Eso, besitos. Para ti también, ¿ah? Para ti también. Besito ahí para la mami, que está en sintonía de carnaval. ¿Sabe quién llegó? ¿Llegaron desde dónde vienen, oye? Mira, dice, Juanito, llegamos a Chile a celebrar con mis papás, mi hijo, mi hijita, Montserrat, Nicolás, Luis y Marianela. Feliz en Chile, Juanito, abrazos. Cristian Gaete, verdad, Cristian, que nos escribe siempre, pero desde allá de las Europas, me parece. El Cristian, el Cristian Gaete, mira, está en Chile con la familia, qué bueno, de Suecia, ¿verdad? Ahí está, de Suecia, ahí me escribió recién, está por acá en Chile. ¿Y en qué parte acá está? ¿En qué parte? ¿Aquí en Valpo? ¿En San Felipe? ¿Aquí en San Antonio? ¿Dónde estará? Está feliz, dice, aquí compartiendo con la familia que se echa tanto de menos, los papás, pues, cuando uno está lejos, cuando uno está por allá, por las Europas, la gente dice, no, tenés suerte, está ahí por allá, y no sabe la nostalgia que uno tiene y todo el cariño que uno tiene, que tiene por los padres, por la familia. Ahí está, acá en Viña, dice, en Viña, ahí con toda la familia. Sí, está nuestro amigo el Cristian, y dice que está con los papás, mi hijo, mi hija, Montserrat, Nicolás, Luis, Marianela, feliz acá en Chile. Qué bueno, compadre. Muy, muy bueno. Felicidades.
3: Minutos de paso.
0: Magdalena.
3: Un día con la música el día sábado se pasó. No, si usted es muy simpático en todo.
0: Muchas gracias.
3: Me alegro mucho que tú hoy día lo escuché toda la mañana.
0: Sí,
3: y van a ser 10 para la 1. Muchas gracias. Se pasó, Juanito.
0: Muchas gracias, mi amor. Un besito.
3: Gracias.
0: Ya, un besito para ti. Vamos. Vamos. Ay, ay, ay.
4: Eso, mana.
0: Dale.
4: Vámonos, Big Yuri.
0: La güerita.

0: buena, buena. La Yuri con la Thalía, todo, todito, todo.
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0: Facebook de Radio Carnaval FM también, que tenemos ahí saluditos, por favor, maestro, me abre el Facebook de Radio Carnaval FM. Sí, que tenemos ahí, eso es, de la red, para que podamos ver todos los saluditos que llegan por esos lados también. Aquí están. Aquí están, aquí están, aquí los encontré. Ahí estamos, abrimos el Facebook Radio Carnaval FM. Dice Elizabeth Cerda, buena Juanito, 100% con ustedes ahí. Lanita Ortiz, hola Juanito, buenas tardes. Que tenga un lindo sábado, dice, jornada especial. María Araya, Juanito, que tenga un bendecido día. Isabel Fajardo, también saludándonos. Carlitos Sa, Magdalena Fuente Alba, la Magda. Erika Cofré, buenas tardes Juanito. Lindo día en compañía de la Carnaval y de usted, buena música. Se pasó Juanito Guerrero, siempre. Marcela Rojo, también saludándonos por acá. Sí, qué lindo. Quiero saludar a mi amiga Jenny Carreño, que hoy está de cumpleaños, dice, de parte de Marcela y la familia. Bernarda Fuentes, hola, ¿cómo está Juanito Guerrero? Bernardita. Sí, la Blanquita Cruz de Placilla. El Lodis Garrido, Juanito, saludos. Verónica Otterman también. Patricia Seco, oye, Mónica Jiménez. Martita Vargas desde San Felipe. Martita, muchas gracias. Margarita Padilla. Dalila Parra también saludándonos acá. Una lista pero tremenda. Muchas gracias por la sintonía y el apañe, ¿eh? Y el apañe también que tenemos y que nos dan siempre. Sí, ¿qué era ella? Uy, vamos.
1: 1, 2, 3, 4.
0: Ah, qué linda. Trátame suavemente, por favor. Ah, por favor, soy delicado.

sí, sí, suavemente, suavemente, suavemente, suavemente, suavemente. Ya nos empezamos a despedir. Muchas gracias por su compañía. Me acompaña mucho usted a mí. Usted dice, gracias por... Nos dicen a nosotros, gracias por su compañía. Pero la verdad es que nosotros nos sentimos mucho más acompañados. ¿Me entiende? ¿Me entiende? Claro.

0: Dice, bueno, vamos a reiterar la información sobre el carnavalazo aquí en San Felipe, pues. Claro, Carnaval San Felipe, atención, todas las amigas que ya han comprado su entrada, bien, lo hicieron muy bien, porque aprovecharon el 2x1, 2x15.000, 2x15.000, ¿entiende? Ya el próximo lunes, bueno, ya se acabó ya este fin de semana, pero el próximo lunes sale a 10.000 cada una. Claro, pues si estuvimos avisando nosotros que eran 2x15.000, era una preventa, 2x1, ¿me entiendes? Ya, la producción dice, ya, hagamos el 2x1, y se vendieron. Entonces, vienen los chiquillos y dicen, ¿sabe qué? Nos están pidiendo mucho todavía, antes de que el lunes ya estén a 10.000, nos están pidiendo mucho, 2x1, 2x1, por favor, por favor. Bueno, y vamos a hacer una excepción. Vamos a hacer una excepción hoy día, solo por hoy, nada más, una venta especial de 15 a 19 horas aquí en Carnaval San Felipe. Yo voy a estar aquí en la caja, ¿ah? Yo voy a estar aquí en la caja y entonces, ¿qué pasó? Bueno, de 15 a 19 horas aquí vamos a estar entonces una venta especial de 2x1, las últimas, ¿ya? Las últimas, 2x1 a 15.000, ¿ya? Ya del lunes a 10 lucas cada una. ¿Me entiende? Sí, 2x1. Hoy día hasta las 19 horas. Y el lunes, 10 luquitas cada uno. Claro, aquí para el carnavalazo. ¿Listo? Bueno, también saludar a nuestros amigos. Nos venimos de San Felipe, nos venimos aquí a San Antonio. Ah, nos venimos acá para saludar y dar el apoyo, el aguante ahí a los comerciantes que perdieron sus locales comerciales. Ah, hoy día sus negocios los perdieron en el incendio aquí en la calle Pedro Montt de San Antonio, donde un incendio afectó desde la madrugada de las 4:30 que se inició este incendio en uno de los negocios, se propagó y quemó 7 locales el incendio. Así que el aguante ahí para los amigos comerciantes de San Antonio. Ah, muchas gracias por estar ahí y tratemos de ayudarlo todos aquí, quienes escuchan Carnaval, ¿cierto? A darles ánimo, por último, a los chiquillos, hay que salir adelante de nuevo, hay que pararse de nuevo, así que necesitan fuerza y un abracito ahí de ayuda moral, ¿ah? ¿Ya? ¿Ok? Tienen para arriba, cabros. Aquí está la Carnaval para ayudarles. Sí, aquí en San Antonio. Igual que acá en Villa Alemana, porque también tuvimos en la mañana un siniestro que nos contaba Luis Felipe. Un incendio acá en el sector de Villa Alemana, también tuvimos un incendio ahí. Prensa muy atentos hoy día, ¿eh? Estuvieron muy muy atentos, muchas gracias, ¿eh? a todo el equipo que nos colabora mucho en informaciones, en todo lo demás, ¿ya?
1: Y las manitos bien arriba.
0: Eso, las manitos bien arriba, nos despedimos de San Antonio, de San Felipe. Muchas gracias. Sigan junto a Carnaval, ¿sí? ¿Eh? Que las pille cambiándose, porque le hago tan tan en el popó. Sí. Ok, gracias. Así que gracias a todas, a todos. Que tengan lindo y hermoso fin de semana. ¡Chau!
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3: 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Esta es la hora.
5: En su Radio Carnaval son las 13 horas con 5 minutos.
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4: Informaciones en Sábado. Don Johnny.
5: Don Sandro.
4: Max Cerdo me presenta en las informaciones, departamento de prensa de la radio que más se escucha. Sandro Puebla, vuestro servidor, el Olivar para comenzar. Ministerio de Vivienda y Urbanismo presentará recurso de protección contra empresas a cargo de la reconstrucción. El Ministerio de Vivienda y Urbanismo interpondrá recursos de protección y acciones civiles contra las empresas que estuvieron a cargo de la reconstrucción en el Olivar, aquí en Viña del Mar, tras el mega incendio que afectó a la zona en febrero del año 2024. Mediante un comunicado público, el Mimbu además informó que puso término a los contratos con la entidad patrocinante EP Social Arquitectura y la constructora San Sebastián. Aprueba modificación sustancial al plan regulador comunal necesaria para ampliación del Hospital Van Buren en Valparaíso. Medida era una de las acciones requeridas por el Servicio de Salud Valparaíso San Antonio. En otro plano, instalan mallas y soportes en sectores de Paso Hondo para asegurar continuidad de tren Limache-Puerto. La información que tiene soychile.cl dice que EFE Valparaíso dio a conocer la instalación de mallas y soportes que tienen como objetivo contener la caída de piedras y rocas a las vías en el sector de Paso Hondo entre estación El Salto y Valencia, asegurando así la continuidad del servicio que entrega Tren Limache Puerto. Punto aparte, en concreto las faenas consideraron la instalación de 620 metros lineales de mallas metálicas de alta resistencia, esto con el fin de detener o guiar el desplazamiento de tierra, rocas, barro y material orgánico. Con 14 detenidos culminó ronda impacto de carabineros en el centro y borde costero de la ciudad de Viña del Mar. Un nuevo despliegue policial de carabineros denominado ronda impacto permitió detener a un total de 14 personas en el centro y borde costero de la ciudad de Viña del Mar. Desde la institución policial detallaron que en el operativo se detuvieron a 6 personas que por tener órdenes vigentes, además de 2 individuos por los delitos de robo en un lugar habitado y otros 2 por la ley 20.000, ley de drogas. Valparaíso, reimpulso a tratado minero genera expectativas en nuestra región. Actores locales remarcan que se abre una serie de oportunidades, lo que también implica desafíos para optimizar los beneficios. Sistema de comunicación en emergencias no está operativo en toda la región de Valparaíso. Ampliamos. Se trata de P25, una red de radiocomunicación digital de carabineros de misión crítica diseñada que permite interconexión con otros organismos. 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Familia de joven atropellada en Playa Ancha teme que conductor salga de la cárcel. No queremos beneficios para el imputado. Exigimos justicias, no cambios en la medida cautelar, dice tía de Paloma Ulloa Arancibia. Preocupación en Concón, Don Sandro Puebla, por residuos de planta de procesamiento de jibia en Puchuncaví. Valparaíso, qué buena noticia. Puerto Valparaíso tendrá un aumento del 25% en recaladas durante la temporada de cruceros 2026-2027. Sigue el malestar de la hinchada wanderina. Qué injusticia la reacción de hinchas de Wanderer por la sede de la Copa Intercontinental Sub-20. El duelo se realizará 19 de septiembre en el Estadio Santiago Bernabéu. Festival Internacional de la Canción de Viña del Mar. Hace noticia Don Sandro Puebla porque publicaron las bases para las competencias internacionales y folclórica del 2027.

0: actualmente para que venga al Festival Internacional.
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0: Y con ella voy a leer tres notitas. La primera, que publicaron las bases para las competencias internacionales y folclóricas de Viña 2027. Recordemos que la versión número 66 del evento internacional ya tiene fecha, lunes 22, sábado 27 de febrero. Desde el lunes 22 al sábado 27 de febrero comenzó la entrega de bases, señora Caballero, para lo que serán las competencias internacionales y folclóricas del Festival de Viña del Mar 2027. El documento se encuentra disponible en www.elfestival.tv. También lo puede ubicar en www.mega.cl y también puede ubicar las bases en la página web municipal de Viña del Mar, www.munivina.cl.
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0: Dos invitaciones. La primera, hoy día, señoras y señores, el espectáculo Alan está con Cuevas en el Imperio Peruano, restaurante. Auténtica gastronomía peruana e internacional. Hoy sábado 11 de julio, 21 horas. Risas garantizadas. Avenida San Martín, 545. Avenida San Martín, esquina 6 Norte. Segunda invitación, don Sandro Puebla. Es que tenemos fútbol, Juanito Guerrero. 5 de la tarde, Noruega, Inglaterra. Hard Rock Stadium de Miami. Y el segundo partido, el de Argentina-Suiza,

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3: Esta es la hora.
4: En su Radio Carnaval son las 13 horas con 32 minutos.
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0: la escoba. Está la escoba, está la escoba. Qué bueno. Sí, sí, está la escoba porque están vendiendo huevitos. Oye, es muy rico, muy bueno los pedales. Lo habíamos avisado, lo habíamos contado ya temprano, pero está Luis Felipe reporteando también aquí huevitos los pedales. En el tercer piso está aquí en 14 Norte. ¿Cómo está Luis Felipe?
1: ¿Cómo le va, Juanito? Muy buenas tardes, qué gusto de poder saludarlo.
0: En vivo y en directo, estamos con Huevo Los Pedales. En el tercer piso, esto es el Mall Plaza Oriente. ¿Cómo?
1: Marina Oriente.
0: Marina Oriente.
1: Mall es. Marina Oriente, ya, sí. A ver. En las ediciones anteriores, Juanito, ¿sí?, estábamos ubicados en el Boulevard del Mall Marina Arauco, ¿ya?, pero por condiciones climáticas decidieron cambiar el mercado campesino, ya, hasta el Mall Marina Oriente, pero solamente nos separa una pasarela de un mall a otro. Así que son... Claro. Muy pocos pasos para que la gente pueda venir. Desde ya extiendo la invitación, Juanito, a que visiten el mercado campesino. Acá están los huevitos de campo Los Perales en 14 Norte, en este polo comercial de Viña del Mar.
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0: Gracias. Luis Felipe, ahí con Huevo Los Perales. Vale. Le tocan al tiro, le tocan la música de noticias, porque él es de prensa también. ¿Me entiendes? Que hay que moverse, hay que estar ahí, hay que estar acá, hay que estar en todos lados. Como está la situación, el que se queda tranquilo, el que se queda esperando, no va a recibir nunca nada. ¿Cierto? Bueno, ahí estábamos, queríamos conversar con Luis Felipe porque está muy bien, muy bueno esto. 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Ok, vale. Vale. Ya corta.

0: Ahí nomás. Muchas gracias. Muchas gracias. Viene el latido ranchero. Aquí a su radio Carnaval. En este sábado 11 de julio los despedimos. Muchas gracias a todo el equipo acá. Ah, que trabajamos un sábado más ahí. La palabra trabajar es como, nos queda como mucho, ¿ah? Como muy grande nos queda. Sí, vinimos acá a la radio, nos entretuvimos, lo pasamos muy bien. Ah, pusimos harta música, estuvimos compartiendo con nuestras auditoras, auditores. Yo creo que por ahí va, ¿ah? Compartimos la alegría de juntarnos a través del 98.1. Así que muchas gracias, viene el latido ranchero. No se vaya de la sintonía, siga junto a Carnaval.
1: 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Esta es la hora. En la Carnaval ya son las 14 horas con un minuto. 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
1: Esta es la hora. En la Carnaval ya son las 14 horas con 32 minutos.
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3: Esta es la hora. En su radio regalona ya son las 15 horas con un minuto.
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0: ram pam pam. ¿Ya vamos? ¿Vamos?
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La tarde más entretenida del día sábado es con tu radio Carnaval. ¿Cómo han estado? ¿Está rico el día? ¿Está con solcito, despejado en varios sectores? Sí, se anunciaba lluvia, no llegó, no llegó, no llegó, no llegó. Sí, decían que iban a haber una gotita, que aquí, que allá, pero no, no, nada, nada, nada, nada, nada. Esperamos que esté bonito. Gotitas que caen de repente no, pero se anuncian, no se anuncian, no puede aparecer, en cualquier momento se nuble, yo creo que no. Pero así como se ve, nada, nada, nada, nada. ¿Ah? Pa, pa, pa, pa, na. Se viene partido a las 5 de la tarde. Noruega, Inglaterra y después a las 21 horas, Argentina, Suiza. Vamos a estar informando con toda nuestra gente que está comunicándose. Ya se están acoplando al más 569-99-654783. Estamos con las 2-3 señales. El Quisco está bien, ¿sí? Me dicen que sí. Dedito para arriba, mi Candy. ¿Cómo está mi Candy? Bienvenida, mi niña hermosa. Está quedando linda, está quedando linda. Le trajimos la peluquera aquí a la radio. Sí, porque hoy día va a ir a celebrar su cumpleaños para el lado de allá de Las Cruces. El Tao. Va a ir a celebrar el cumpleaños DJ Candy. Con toda nuestra gente allá en el Tao, en el Quisco. Como nadie lo ha invitado por acá, Viña, Valparaíso, entonces nos vamos al Tao. Así que allá vamos a ir a celebrar con la Candy el día del cumpleaños de ella. Y como yo no pude en febrero celebrar mi cumpleaños, voy a aprovechar de celebrármelo yo. Estoy colado. Así que la Candy está con nuestra peluquera particular, María Angélica. Sí. No, no, si ella tiene su peluquera particular, viene aquí a la radio y le deja todo lo que ella quiere. Se va a ver más linda. ¿Eh? María Angélica, un saludo grande para ti, para tu empresa ahí, ¿eh? Que siempre está ahí. Atenta, atenta. Atenta, atenta, para dejar linda la Candy. No se demoren tanto, sí, ¿eh? Que tiene poco tiempo. 3 de la tarde.

partido. Va a estar comunicándose con nosotros Alejandro Samberri, porque dice que hay un partido. Ok, vamos a estar con él también, ¿ah? ¿Eh? Ok, vamos. Oye, viene bueno, ¿ah? ¿Eh? Así que solamente se comunican con nosotros en el estelar de la tarde.

0: Oye, mandamos un saludo grande a todos los chiquillos de la Zaragoza que están ahí atendiendo a su público. 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Y los chiquillos de la Chacrita. ¿Quién está en la Chacrita, David? Saludos para Rodrigo. ¿Me pueden dar los nombres de los chiquillos para saludar a los chiquillos de la Zaragoza de diferentes locales? Ahí están ellos trabajando. Sí, trabajan los cabros.
1: Si no le contesto, se desespera. Piensa que con otra estoy haciendo lo que la hacía ella. Como tu mente
0: maquina. Oye, ¿está Eduardo Madrid por ahí? Eduardito Madrid, ¿cómo está Eduardo Madrid? Hola. Hola.
2: Hola, Becho.
0: ¿Cómo está, señor?
2: Mira, ahora te puedo mandar el audio.
0: Ah, qué buena.
2: Porque ya estamos en recuperación, Becho.
0: Vamos.
2: Y quiero desearle un feliz cumpleaños a la Candy, que lo pase súper bien.
0: Oye, estuvo el miércoles igual que Juanito Guerrero, ¿ah? Si ustedes quieren saludar a la Candy, pues todavía no es. No digan que no pueden saludar, igual la pueden saludar. O a Juanito Guerrero, ambos dos, ¿ah? Sí, estuvieron de cumpleaños el miércoles. Así que un saludo grande para ella y para Juanito Guerrero.
2: Buenas tardes. Con todos sus fans que tiene. Ay, bueno, yo también soy uno de ellos. Sí, y ustedes.
0: Bueno, sí, pues obvio.
2: Y espero que estén bien, Becho.
0: Que se recupere, amigo mío.
2: Súper bien. Yo, gracias a Dios, tirando para arriba.
0: Vamos.
2: Así que en eso estamos, pues. Así que ahora ya. Ya te veo para mandarte los mensajes, Becho.
0: Qué rico, un abrazo.
2: Y te agradezco todas las.
0: La buena vibra.
2: Las palabras que me diste.
0: No, pues, no se ponga a llorar, ¿ah? No se me ponga a llorar.
2: Un poco,
0: sí. Pero tranquilo, va a salir adelante. Vamos. Estamos en eso.
2: Ah, Becho, se me olvidó mandarle muchos cariños a ti, Patito.
0: Ya.
2: A la señora Gladys, Raúl, a la señora Judy, que me han llamado.
0: Bájale, vamos.
2: Así que muchos cariños para ellos.
0: Ok, saludos para el Team Patito, donde la Patito, a la Florcita y todos los chiquillos. La Florcita, la Gladys anda un poquito delicada de salud.

A punto de comenzar el partido de Unión Gloria Navales versus Deportes Ovalle. Gol, gol, gol, gol. ¿Comenzó ya? Comenzó el partido de Unión Gloria Navales versus Deportes Ovalle. A los 10 minutos primer tiempo, gol, gol, gol, gol, Deportes Ovalle.

0: Nos vamos detrás de la pelotita, Gloria Navales, Deportes Ovalle.
1: Mauricio, muy buenas tardes. Alejandro Sandero de Gómez Carreño. Se abre el mejor acá en el primer sector de Gómez Carreño. Gol para Deportes Ovalle. Ovalle 1, Gloria Navales 0. 10 minutos primer tiempo, Mauricio Bechovete Muñoz. Desde Gómez Carreño, Alejandro Sandero. Buenas tardes, estamos en contacto.
0: Estamos en contacto, gracias Alejandro Zamberri.
2: Hola, hola Bechito, ¿cómo está? Le tocó bien. El tercer turno.
0: Tercer turno.
2: El segundo turno hoy día.
0: Tercer turno.
2: Cariñitos, por aquí el Quisco está bonito, el Totoral, excelente el Totoral. Por acá ando buscando leña.
0: Ay, a buscar leña
2: nomás. Leñita para los fríos que vienen después.
0: Ok.
2: Aquí andamos en el Totoral, está hermoso, hermoso el día en el Totoral.
0: Nos vemos más rato.

0: el cumpleaños grande de Elías.
1: Ah, buena.
0: Sus 2 añitos.
1: Qué
0: bueno. Y un saludo para toda la familia carnavalera, compadrito, y aquí como siempre escuchando la número uno, la carnaval, la que más se escucha, pero la carnaval, compadrito, nos da calor. Así que se nos olvida el frío con la carnaval.

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2: Hola, mi bicho, bicho, ¿cómo estás? Buen día. Quiero mandarle un saludo a la Candy, a la preciosa Candy. Feliz cumpleaños, Candy, atrasado. No sabía que era el miércoles, mi niña. Feliz cumpleaños, disfruta, disfruta hoy día. Pásalo súper. Y que Dios te bendiga, te queremos. Acá hay solcito, pero llegó la vaguada, bello, bello, llegó la vaguada y se quedó la embarrada.
3: ¿Se acuerdan que les dije yo? Puede haber solcito, pero llega la vaguada y ahí queda.
4: ¿Ñañito, va a llover hoy?
3: Nada se sabe, nada, nunca se sabe. Nunca se sabe si va a llover o no va a llover, ¿eh? Pero hay que estar siempre atento, atento, atento.
5: Buenas tardes, beso, beso, ¿cómo estás? Buenas Espero tardes. Que estés bien, junto a la DJ Candy. Oye, beso, beso, acá en el centro del Quisco tengo, estoy en una casa ya. Y tengo harta leña para regalar. No sé, alguien que quiera por ahí, me avisan.
3: En el Tao, en el Quisco, ok. Nuestro amigo JP tiene leñita que tiene para regalar.

quiere un vehículo en el sector del Quisco, ¿dónde se puede ir a ubicar, JP? ¿En qué sector? Son de unos... Hay leña de toa, ¿eh? No, no es leña de árbol, sino que es leña

0: tarde con 28 minutos.
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0: ¿Revisamos los avisos? Sí, aquí están los datitos de su radio Carnaval FM. Si usted necesita contratar nuestros servicios, lo puede hacer a través del correo electrónico vina@radiocarnaval.cl, vina@radiocarnaval.cl, o en el WhatsApp de datitos, el +56 3226 88933. Ponga mucha atención. Se necesita caballero para el cargo de repartidor en panadería, con experiencia en conducción, licencia clase B al día, disponibilidad inmediata. Interesados, enviar su currículum al WhatsApp +569 8186 0579, 981-86-0579. Se necesita guardias, concurso OS10 vigente, también orientadores, atención de público para cubrir vacaciones en zonas de Valparaíso y Viña del Mar. Interesados, comunicarse al correo reclutamiento@alfaseguridad.cl, reclutamiento@alfaseguridad.cl, o bien al WhatsApp +569 9609 4243, 996-09-4243. Se ofrece cuidadora de adulto mayor en el 966-60-39-28. Se ofrece conductor para colectivo Viña del Mar o Valparaíso. Comunicarse con Sergio en el 963-06-54-11. Se ofrece persona como conserje auxiliar para operativos de limpieza en el 975-23-7306. Se ofrece dama para cuidado adulto mayor, labores del hogar y cuidado de niños. Excelentes recomendaciones en el 954-61-21-35. Se ofrece señora como asesora del hogar para trabajar de lunes a viernes o tres veces por semana, con recomendaciones. Interesados, consultar en el 921-70-06-39. Son los avisos, son los datitos de Carnaval. Hay más en nuestra página web www.radiocarnaval.cl.
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Oye, el agarro. Oye, el bajón de la tía Yanna los saluda. Acá en el Totoral entró una nieblina, no se ve nada. Se me perdieron tres gatos, bello, bello. A lo mejor se fueron. No, no, no. Oye, Benja Duarte también. A bailar con el B.

0: 3 de la tarde con 43 minutos, el estelar de la tarde. Vamos con nuestros auditores. Sí, sí, ya regresamos con ellos. Sí, están ahí ellos. Están ahí, se pueden comunicar a más 569-99-654783. Ahí está. Valentina, ¿cómo está, Valentina?
1: Hola, buenas tardes, Becho Becho. Que tenga un gran día sábado a usted junto con la DJ Candy. Que gracias. Lo pasen bien y bien su cumpleaños de la DJ Candy.
0: Hoy día nos
1: bueno,
0: vamos.
1: Aquí estamos junto con la familia haciendo un asado.
0: Ya, mira.
1: Hoy día sábado. Me alegro de haberlo escuchado hoy día sábado
0: en
1: la tarde.
0: Estamos todos los sábados en la tarde.
1: Un gran abrazo a usted y todos por allá, Valentina Santiago.
0: Sí, Valentina, estamos todos los sábados en la tarde. Hasta el momento. En cualquier momento puede haber un cambio, pero nosotros hasta el momento estamos acá, estamos cantando, así que tranquilito, nomás tranquilito. Un abrazo, ¿eh?
1: Buenas tardes, mi Mauri querido. ¿Cómo aquí está? El garrobo está nubladito, sí, está rico el día.
0: Sí.
1: ¿Qué le vamos a hacer?
0: Sí,
1: está no está bien. Con tanto sol, pero está rico.
0: Está rico el
1: así
0: día.
1: Así que lindo sábado, a cuidarse.
0: Sí, a cuidarse. Por acá hay...
1: En San José está muy bueno el evento.
0: Sí, pues.
1: Pero si hace frío, no conviene. Uno se resfría.
0: No, tranquilo. Si uno tiene un lugar abrigadito y todo el tema. Así que para los que quieran ir ahí, ¿eh? Un saludo a Magdalena. ¿Dónde está Magdalena? ¿Cómo está Magdalena?
2: Hola, buenas tardes, Becho Becho. Qué placer saludarlo y disfrutar en esta tarde de sábado con
0: él. No se olviden, ¿eh? Todos los sábados estamos acá. Estamos todos los sábados en la tardecita, después de las 3. Sí, todos los sábados con ustedes. ¿Se acuerdan que antes yo tenía los sábados? Cuando no hacía San Antonio. Y ahí me quedé con los sábados también, antes de ser San Antonio. Y después ya cuando me fui a San Antonio, me dieron descanso los sábados y trabajaba los domingos. Ahora descanso los domingos, trabajo en la mañana y después descanso. Y los sábados también trabajo. Pero estoy con ustedes, porque es lo principal. Saludos, Magdalena. Cuídese, que le vaya muy bien. Un abrazo, gracias.
3: Hola, hola, mi Becho Becho, muy buenas tardes.
0: ¿Cómo
3: yo
0: está?
3: De acá, la Mari de Pudahuel, saludándolo Mari. A usted, a su DJ Candy, a todos los auditores.
0: Gracias,
3: lindo Mari. Programa, que tengan una linda y bendecida tarde. Un abracito.
0: Un abrazo para ti, que se devuelva, para todos los que han saludado, que se vuelvan con una buena vibra. De a poquito nos vamos a ir con todo, ¿eh? Yo sé que son muchos, tranquilos. Nos vamos de a poquito todos. Espérenme, no se vayan a enojar, ¿eh?

0: Papacito, papacito.
1: Esto que siento yo.
0: Patito, ¿cómo está, Patito? Becho, Becho, soy del Quisco, ¿dónde hay mambo? Ah, hoy día lo vamos a encontrar acá en... En Las Cruces, amigo mío. ¿En serio, Patito, quiere ir a compartir con nosotros? Vamos a estar en Las Cruces con el mambo de Machaguay.
2: Hola, Becho, Becho, ¿cómo estás? Espero que bien. Aquí medio triste.
0: ¿Qué pasó?
2: Con la tragedia que pasó en la mañana, en la madrugada.
0: En lo que es San Antonio, sí. Que lamentable, muchos locales en la mañana se vieron afectados. Sector Pedro Mon, en San Antonio. Muchos locales comerciales, comerciantes que llevan años trabajando ahí, ¿eh? Qué lamentable lo que pasó en San Antonio. Fuerza a todos los emprendedores, la familia. Le entregamos todo el apoyo a esa familia trabajadora de San Antonio. Un incendio bastante grande, ¿eh? Es lamentable lo que sucedió anoche. Hoy día en la mañana todavía seguían sacando escombros. Habían focos de incendio, porque habían bodegas muy antiguas, muy antiguas. Varios locatarios de la calle Pedro Mon, muy cerquita del mercado. Conozco ese sector, así que fuerza a todos los locatarios. Ahí la Vicky está con penita porque a lo mejor debe conocer a algunos coleguitas y amigos que trabajan allá.
2: Hola, Becho, Becho, ¿cómo estás? Espero que bien. Aquí medio triste con la tragedia que pasó en la mañana, cosa en la madrugada, con las tiendas ahí de San Antonio, sí. La chilla del Marical, estaba muy, muy afectada en la mañana. Me quiero imagino. Mandarle un abracito a todos, los conocemos hace tiempo, así que besitos.
0: Fortaleza y abrazos para todos, ¿ya? Fuerza para ellos, vamos a estar orando para que salgan adelante. Es lamentable, ¿eh? Lo que pasó en San Antonio, un incendio estructural muy grande que pasó a llevar a muchos locatarios, a muchos emprendedores, ¿eh?
2: Sí, conocí a todas las chiquillas, estaban muy afectadas en la mañana, el dueño Maricala. Es terrible, muy terrible estar ahí en el incendio, ver cómo se quema todo un esfuerzo de trabajo.
0: El esfuerzo de años.
2: Gente que va a quedar sin
0: años,
2: trabajo ahora.
0: Sí, muchos años.
2: Así que Dios la bendiga y que Dios les dé fuerza a todos.
0: Exacto, un esfuerzo de años que llevaban por allá los amigos, locatarios del sector de San Antonio, que perdieron su trabajo. Su trabajo, lo comentaba en la mañana nuestra gran amiga Claudia del Guatón Parrillero, que le mandaba fuerza también a todos los colegas, amigos que han trabajado por muchos años en el sector de ella también, ¿eh? Conversaba con Claudita, mucha fuerza, muchos locatarios, ¿eh? Fuerza para ellos, a todos esos amigos emprendedores. El incendio, ¿eh? Los incendios, el lamentable. Aquí me está conversando la Claudita, locales de Pedro Mon, la Mari Carla, el Coquepollo y muchos otros más. Qué lamentable. Fuerza y lo estamos apoyando por cualquier cosita que necesiten en apoyo. Ahí estamos. Y a trabajar y levantarse todos de nuevo. Vamos.

0: 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Esta es la hora.
1: Esta es la hora en la Carnaval, 16 horas con 3 minutos.
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0: y candela. Ya estamos listos, Jimmy. Jimmy.
1: Fuego y candela.
0: Oye, ya estamos.
2: Ya, muchachos.
0: Vamos.
2: Ya, muchachos.
0: Vamos, Jimmy, toque el artirito.
2: Ya, muchachos.
0: Ya, pues, hombre. Ya, vamos, pues, Jimmy.
2: Ya, muchachos. Comienza la mejor programación entretenida y esperada de los días sábados y en vivo en directo, el toque del tirito. Así que tendrás toda la diversión, entretención, saluditos, mensajitos, noticias, copucha y toda la actualidad en esta tardecita. Y él no viene solo, viene con su amiga, su partner, dueña de las teclas, dueña de la musiquita y dueña de las horas extras, la DJ Candy. Así que ya saben de qué lado del locutor querido del litoral. Es simpático, es único y grande nuestro. ¿Qué más? El regalón de todos en este sábado en vivo y directo con ustedes.

0: Por ahí vi a la Eliana Carreño. Eliana Carreño, la vi por ahí. Un saludo grande para ti, Eliana, Elianita, Elianita, con todas las chiquillas por allá. ¿Dónde andan, Eliana? ¿Dónde están por allá? A ver.
1: Hola, beso, beso, beso. Buenas tardes, espero que esté bien.
0: Buenas tardes.
1: Quiero que salude a las chicas, a Vero, a sea Rosana, a sea María.
0: Ya.
1: A sea Susana, don Marco y yo, la Luz Eliana. Estamos aquí en la Gloria Navales trabajando.
0: Gloria Navales.
1: Estamos guardando ya.
0: Ah, ya, ok. Saludos grandes.
1: Buena música, muy buena, bendiciones.
0: Gracias, gracias, amiga mía y toda la chiquilla ahí, Eliana Carreño en Viña del Mar. Buena.
1: Bello, ¿puedes poner una cumbia de la zona de Palacio, porfa?
0: De la Palacio.
1: Estamos aquí en Gloria Navales, momento del esqueleto.
0: Ok, muevan el esqueleto ahí en Gloria Navales, esto. Atento, atento, atento, atento, le toque el tirito, atento, atento. Atento, atento, atento.
2: Atento, atento, central.
0: ¿Sí?
2: Atento,
0: sí, sí.
2: Usted, becho, becho.
0: Sí, hombre, obvio, po. ¿Quién va a ser? Soy yo, po.

0: Matador. Quiero escuchar el temita de María José Quintanilla.
1: Ya.
0: El regalito, saluditos para el chileno malo para el sistema, que anda por ahí trabajando el chileno malo para el sistema.
1: Ok,
0: por supuesto, mi regalón a la Javierita y señora Catarina y su gimnasia. Y a los 3.0.
1: Vale.
0: Tremendo Fabián y al mágico de San Antonio Esteban y a mi Vicky. Que tenga bonito sábado, becho, saludos para la Candy.
1: Va,

0: Mecho, Mecho, buenas tardes aquí en la Feria de Glorena, ¿vale?
1: Ya.
0: Con mi amiga Luceliana, mi amiga Susana, mi amiga Roxana, mi amiga se llama María y don Marco. Aquí estamos en la Feria de Glorena, ¿vale?
1: Ah, ya Gloria Navale. Ya. Gloria Navale.
0: Y quiero un tema de arte elegante.
1: Arte elegante, ya.
0: La joya del Pacífico que la canta con la Sonora Palacio, por favor.
1: Ok, lo vamos a buscar.
0: Ya, bello, bello.
1: Ok, ok.
0: Un beso. Don Rodrigo no está, pues, ¿para qué se lo digo?
1: ¿Para qué le digo? ¿Para qué le digo? Si no le digo.
0: Bello, bello. Cuídese. Chao, chao. Gracias.
1: Chao, chao, chao, chao, chao, chao. Gómez Carreño.
2: Buenas.
1: No, Gloria Navale están en Gloria Navale.
2: Buenas tardes.
1: Buenas tardes.
2: Hola.
1: Nelly.
2: Para María.
1: ¿Ya?
2: De los Vázquez.
1: Ya.
2: Toque ratito.
1: Vale, Nelly. Un abrazo.
2: Soy de Tocopilla.
1: Tocopilla.
2: De Romina.
1: Saludos, Nelly. Nelly, toco, pilla. Saludos grande, Carlito. ¿Cómo está, Carlito? Mira cómo está. Está en el bull, Carlito, ¿ah? Escuchando la carnaval. La 512, Plaza Bilbao, Chale Picante, Camino Cintura, La Puntilla, Palazuelo, Pedro Mon, Bellavista, Aduana. La 512, se va la 512. La 512, que es la carnaval, se va la carnaval.

0: ¿Qué tal, Pechovecho? Qué gusto saludarte. Tenemos Hola. Un día completamente despejado acá en Santiago, 24, 25 grados máxima llegamos.
1: Ah, ya.
0: Espero que tenga una buena tarde, un buen fin de semana. Quiero escuchar a Naidita y su sonora en la canción que se llama Roba Maridos. Soy el osito, el que más tú necesitas. Chao.
1: Roba marido. Vamos, escúchenla antes de... ¿Pailita dijo? Escuchen antes de...
0: Tenemos un día completamente despejado acá en Santiago, 24, 25 grados máxima llegamos. Espero que tenga una buena tarde, un buen fin de semana. Quiero escuchar a Naidita y su sonora.
1: Nailita y su sonora. Veamos bien a... ojo ahí con los temas. Roba Mario. ¿Nailita o Mailita o Pailita? ¿Nailita dijo? ¿Dijo Nailita, Osito?
0: Espero que tenga una buena tarde, un buen fin de semana. Quiero escuchar a Nailita y su sonora en la canción que se llama Roba Maridos. Soy el Osito, el que más tú necesitas. Chao.
1: Vamos a ver, no vaya a salir con una talla la canción y nos traiga una sorpresa la canción, ¿eh? Así que hay que tener cuidado con las canciones que pide el Osito, ¿ah? ¿El Roba Marido quiere? Nailita y su sonora, ¿cómo será? Hay que tener cuidado. ¿Qué voy a hacer sin ti?

La tenemos por ahí, la tenemos por ahí. Primero escuchemos. Yo no le tengo mucho. Ah, pero se llama Anaidita. Anaidita y su sonora. No, hay que tener mucho cuidado con los temas que pide el osito, ¿ah? ¿Lo tienen por ahí? Por favor. Póngale, póngale. Ah. Anaidita y su sonora. La roba maridos. El osito lo dice. Parece que le robaron el marido.

0: Gracias, Anaidita y su sonorita. Ahí está, ahí está. ¿Cómo está? 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
0: Cuatro de la tarde con 31 minutos. Vamos a ir siguiendo con algunos. Tenemos varios.
2: Buena, buena, eso. Oye, me enviaste un audio y ¿ya? Quedé colgado. ¿Qué no es mío?
0: ¿Qué pasó? ¿Qué pasó? ¿Qué
2: bueno,
0: pasó?
2: Pero aprovecho de saludar a todos los carnavaleros. Saludos, saludos. Ah. En Quisco hace más frío que la Yu.
0: A la que la Yu. Ah, sí, ese audio no era para usted, era para el Bitoco del sector del Totoral. Sí. Está bien, no debería haberse lo mandado, amigo mío. Esmeraldita, nuestra fans número uno. ¡Ah, ya!
3: Hola, Mauricio, becho a becho. Te saludo, tu reina, tu bechonchita número uno.
0: ¿Cómo estás?
3: Saludo en esta tarde para ti, que pases bien. Y te voy a poner un temita en tocar el tirito, por
0: fin. Ni un problema,
3: Emeraldita. Hoy estoy accidentada, me caí en la escalera en mi casa. Tengo las piernas todas moradas.
0: Cuídate.
3: Bendiciones, mis niños.
0: Cuídense, a cuidarse nomás, cuídense.

0: se me ponga cocoroca.
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2: Esta es la hora. Esta es la hora en la Carnaval, 16 horas con 35 minutos.
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0: 15 minutos nos separan para las 5. Mueve la pom pom pom pa. ¡Ay, qué rico! Mueve la pompa, mueve la pompa. Vamos con nuestros.
1: Estamos presentando el.

Es el toque, lo al tirito de día sábado. Hoy día santo oral Benito. Benito. Benito. 13 minutos nos separan para las 5. Ok. 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Más 569-9965-4783. Algunos lugares con solcito, otros nubladito. ¿Ah? Me dicen en el litoral central hay un poquito de vaguada. En otro lado, sector con solcito. Ok. En Villa del Mar con solcito. ¿Estamos bien? ¿Cómo está Quilpué? ¿Cómo está Quintero? ¿Cómo está Valparaíso? 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En el Tabo Poeta Jonás con Arellano. Me dicen que en Las Cruces hay solcito. Está nublado. Totalmente nublado, me dicen. 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
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Becho, Becho, yo quiero bailar este tema. Lo quiero escuchar en el toque del artirito. Soy Alejandro, me encanta. María Becerra.

¿Qué pasó? ¿Por qué me la cambiaron? Ah, no sean así, bueno, ¿y qué está escuchando Alejandro?

0: Oye, qué manera de bailarla. La canción acá estamos bailándola con los cabros. La estamos bailando con los cabros acá. Este tema lo pidieron. Oye, cómo bailamos ese tema. Bueno, se pasaron, chiquillos, se pasaron.
1: Y reíamos bailando un vals.
0: La gente pide otra.
1: Menos de un compás.
0: 2 minutos nos separan para las 5. El ambiente está que arde en la carnaval.

0: 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Esta es la hora.
1: Esta es la hora en su Radio Carnaval. 17 horas con 2 minutos.
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0: Ya, si ya estamos acá, ya, Jimmy.
1: Ya, muchachos.
0: Seguimos. Saludos para Andrés. ¿Está Andrés ahí o no? Lo pueden... sí, podemos ubicar el saludo de Andrés de los Potros del Valle.
2: Hola, Mauricio, ¿cómo estás? Hola, con Andrés, vocalista de los Potros del Valle.
0: Un abrazo.
2: Oye, quiero mandar un saludo a toda la gente que te escucha y...
0: Ya.
2: Para comunicar que el sábado 25 estaremos ahí en el, Las Cruces.
0: Sí, pues el sábado 25 van a estar ahí en Fusión Criolla. El sábado 25 van a estar los chiquillos de los Potros del Valle en Fusión Criolla. Así que prepárense.
2: Las parrillas.
0: Sí. Eso, ahí vamos a estar contigo y con los Potros del Valle animando la cueca, la fiesta en el litoral, el sector de Las Cruces. Fusión Criolla, con producciones Donde Chupete. Hola, Becho Becho, soy Marcela desde Limache, escuchando saludos a Candy por su cumpleaños. Un abrazo grande. Quería escuchar a los líderes de Chile. Mil preguntas. Ese lo tocamos, ¿cierto? Sí. Ok, ok. Ahí se lo tocamos, Marcelita. Espero que lo haya escuchado, ¿eh? Bitoco, gracias por estar con nosotros. Blanca del Totoral. ¿Cómo está, Blanquita del Totoral?
3: Quiero decirles de que acá en Totoral hay una neblina espesa.
0: Sí, está bien nublado.
3: Nada,
0: ¿sí?
3: Nada.
0: Sí, sí, sí, está bien nublado para la parte alta en el litoral. Es que acá ¿cómo está? Valparaíso está con solcito. Ya se escondió el sol nuevamente. A ver si me pueden informar nuestros amigos. Es que ya no sé dónde ando metido yo, ¿eh?
3: Mire, Becho, Becho, para que vea cómo está acá en Totoral. Ahí les mando un video. Becho, Becho, aquí estamos con una neblina muy espesa. No se ve nada, nada, nada. Te envío este ya. Video para que usted vea cómo está acá, sí, en Totoral.
0: El Totoral, mucha neblina, me dicen, ¿ah? ¿Eh? Un abrazo grande para pasar el frío, la carnaval, ¿eh?
4: Oiga, amiguito, le cuento.
0: ¿Qué me cuento?
4: Que ahora se cambió el clima.
0: Sí, pues sí, por eso estábamos con sol.
4: Empezó
0: po.
4: Una bruma.
0: Sí, pues.
4: Por acá arriba en el Totoral.
0: No, uy, me diga.
4: Una bruma espesa se empezó a salir. Sí. Y había un sol tan lindo, bueno.
0: Sí, pues sí, estaba tan día, bonito.
4: Ambiente.
0: Claro, po.
4: Nos vemos la tarde.
0: Nos vemos. Cariño. A la tarde, noche, ok. Oye, sí, pues sí, estaba, pero bonito en la mañana. Y hola, Dianita, ¿cómo está? Aquí me estoy comiendo lo que queda del ceviche con el Jimmy Jamet. Aquí nos estamos comiendo el ceviche. Sí, pues.
5: Hola, ñañito, ¿cómo estás?
0: Aquí estamos.
5: Ñañito.
0: Cuénteme.
5: Aquí te estamos escuchando con mi hija y mi nieta.
0: Sí, pues sí, sí, pues.
5: Para que le mandes un saludo,
0: pues. Ya, pues, no hay problema.
5: A la Patricia, que es mi hija,
0: a la
5: y
0: Pati.
5: A la Sofía, es mi nieta.
0: La Pati y la Sofía, un saludo grande para tu regalona, Dianita. Oye, que te quedó rico el ceviche y el salmón. Estoy comiendo, mira, tengo el medio tufo, sí, ¿eh? Pero bueno, ¿qué le vamos a hacer? Ojalá que no llegue el jefe. ¿Ah? Candita con el medio tufo también, ¿eh? ¿Eh?
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0: Sí, ya, estamos ya. Estamos Jimmy, ya, sí, ya estamos ya. Oye, un saludo entonces para la regalona, ya.
5: Un saludo, po.
0: Ya.
5: A la Patricia, que es mi hija,
0: ¿ya?
5: Y a la Sofía, es mi nieta.
0: Mm.
5: Entonces, para que le mandes un saludito, po, a la,
0: sí,
5: chiquilla.
0: Pues, no hay problema.
5: Nosotros ya los vamos mañana de regreso a Puerto Montt.
0: Ya. Qué bueno.
5: Así que
0: hay, tengan un buen día.
5: Allá te vas a escuchar igual, pues. O sea, sí, al menos yo.
0: Sí, pues sí, pues sí, pues sí.
5: Así que eso, po.
0: Ya, pues.
5: Ahí
0: eso.
5: Te escucho, yo lo escucho todo el día.
0: Ya.
5: Tú sabes que yo me acuesto con Morocho Sabrosón.
0: Sí, sí.
5: Y me levanto con el otro negro.
0: El Meche, el Meche. El Meche, el Meche.
5: Sí. Ya, mi niño, que estén bien.
0: Un abrazo.
5: Oye, y se comieron toda su comida que les quedó.
0: Mira,
5: y todo eso, se lo comieron.
0: En estos momentos, el Jimmy se está comiendo el salmón.
5: Ya, mi niño, que estés bien. Besito, abrazo.
0: Jimmy, ¿cierto te estáis comiendo el salmón?
7: Hoy, sí, hoy está muy, pero. Para chuparse los de hoy. Rico, rico, rico.
0: ¿Yo? ¿Yo? ¿Cómo está el ceviche? ¿Le dejamos?
7: Hoy, sí, me dejaron. Estaba muy rico para la garganta.
0: ¿Ah? Yo. No, si no, si nosotros compartimos con los colegas. Nosotros no somos mezquinos, no, para nada. A mí especialmente, a mí me encanta compartir con... Sí, hay que compartir todo, todo, todo. Todo, Jimmy, hay que compartir todo, todo, todo, todo. Alejandrito, ¿cómo está?
8: ¿Cómo está, Becho, Becho? Aquí estamos, métale, pega. Oiga.
0: Dígame.
8: ¿Puede ponerme un tema?
0: ¿De
8: ese
0: quién?
8: Que dice, ah, que son...
0: ¿Qué?
8: Música mexicana, sí, pero
0: ya,
8: chilena. Se llaman
2: El Inocente.
0: Ah.
2: No me acuerdo cómo se llama el grupo.
0: Inocente. Ah, los Lumaquinos.
2: No, el tema se llama El Inocente, por favor.
0: Inocente, los Lumaquinos. Sí, los Lumaquinos Alegre, puede ser. Ah, sí. Sí, lo vamos a buscarlo, no se haga ni un problema. Lo vamos a buscarlo, Alejandrito. No se haga ni un problema, Alejandrito.
2: Oye, Jimmy, ¿te entregaste eso al don Mauricio Muñoz, lo que te dejé?
0: Ah,
2: el
0: sí.
2: ¿El paquetito para él?
0: No, pero no diga paquetito, hombre. Entregó el encargo, no es necesario decir paquete, ¿ah? Sí, me lo entregó, Exquisito, exquisito el encargo que me entregó. Encargo, no diga paquete. ¿Cierto, Jimmy, que me lo entregaste?
7: Sí, está listo ya, Alejandrito.
0: El encargo.
7: ¿El paquete? No, escuché el paquete.
0: Encargo,
7: el encargo, sí. Está listo. Quedo muy contento, Alejandrito, por el encargo.
0: Me lo entregó el encargo ya, así que no se haga ningún problema.
2: Oye, Jimmy, ¿te entregaste eso al don Mauricio Muñoz, lo que te dejé?
0: Sí, sí.
2: ¿El paquetito para él?
0: Sí, no, pero es un encargo que usted me hizo, me lo dejó acá. No se haga problema. Lo recibí bien, súper bien. Exquisito, ya lo hicimos con poroto ya. Se coloca en una rebanada así con los porotos. Oh, poroto, oh, con rienda. Ahora se está comiendo el tonto salmón. Justo coincidió con el color salmón, ¿eh?
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0: ¿Este tema lo escuchan? ¿Sí? Lo escuchamos porque lo solicitaron.

0: 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Oye, 0-0 el partido.
1: Estamos presentando el...
2: Tóquelo, tóquelo al tirito. 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
0: 24 minutos del primer tiempo. 0-0. ¡Ay, oh, casi, casi gol, oye! 0-0. Noruega, Inglaterra. De rojo lo de Noruega, de blanco Inglaterra. 26 minutos, ok. Vamos a estar informando acá con nosotros, ¿eh? Oye, mucha nieblina, vaguada en el litoral central, me están especificando nuevo audito. Pechito, pechito. Ok. Un abrazo grande, grande, grande. ¿Está de cumpleaños la María Eva? Ah, el 13 está de cumpleaños. Ok. Ok. Un abrazo, Angélica. El 13. Ya.

0: del tiempo.
1: No, esta señora está mea loca. ¿Qué le pasó? No, está todo a todo chancho con la radio, mira.
2: Los bichos está todo nublado. ¿A dónde? Hace más frío que él. Está todo nublado, becho.
1: Está todo nublado.
2: En la mañana había solcito.
1: Sí, por eso lo estoy diciendo, porque en la mañana había solcito, pero no sé ahora. Pues. Oye, se nubló de una. Yo llegué con solcito, después se nubló.
3: Hola, Mauricio. Mauricio, becho, muy buenas tardes. Que tenga buen turno, amigo.
1: Igual.
3: Si puedes colocar un temita, toca el activito de la pandilla tropical. Y hoy día está jugando, hoy día fue Galés por él, hoy día. El capo de la quinta región que representa Valparaíso, Viña y todos los alrededores.
1: Bajale.
3: El mejor equipo, Ever Forever, para que escuchen todo.
1: Vale, Ever Forever. Ever Forever en el corazón. Ever Forever, Ever Everton. Ah, mira, yo me acuerdo, sí, yo me acuerdo de cuando jugaban los clásicos, por seis. Yo estaba para un lado y escuchaba Ever Forever en el corazón. Y el otro lado, ese. Y el otro decía, Ever Forever en el corazón. ¡Santiago! En esos tiempos se podía ir al estadio, ahora ya no. Se puede ir tranquilito con la familia. No, igual van al estadio.
4: Atento, manténse atento.
1: ¿Atento? Atento.
4: Becho, está en vivo.
1: Estamos en vivo. Para los que no crean. Estamos en vivo, sí. Son las 5 de la mañana con 28 minutos. No, sí estamos en vivo. Ever Forever juega hoy día. Bueno. Saludos, Nelly, ¿de dónde?
5: ¿Sabe qué? Buscaba el número de Antofagasta.
1: ¿Quiere buscar Antofagasta?
5: Que es de la...
1: Ya, ok, yo le voy a ayudarle, ya. Antofagasta, yo le voy a buscar el número de Antofagasta. No tengo...
6: Todos los cupos habilitados, cupos disponibles.
1: Se acabaron. Justo se acabaron los cupos. ¿Ah? Clau, los Andes, te estoy escuchando, Becho, te sigo. Becho, preciosa, linda tarde junto a ustedes, con la energía que necesitamos. Gracias. Con presión alta, ¿ah? ¿Qué dice? Energía de cada día, es tan alta. Y, ok, ya. Para salir a bailar, un abrazo grande, Becho. Cuídate mucho. Gracias. Saludos grandes. Hay un saludo que no corresponde para acá. Este acá. Cecilia de San Antonio, como todos los sábados y domingos, gracias por acompañarnos. DJ Candy, felicidades. Soy Cecilia de San Antonio. A ver si me podrían poner un tema de Garras de Amor. Ya, ok. Vamos a ir con los temas que están pidiendo, ¿ah?
7: ¿Cómo puede haber gente que le guste ese equipo tan malo y picante?
1: ¿Cuál?
7: Cualquier momento, a segunda para los clásicos, ahí le va a volar el trasero de tantos goles que le vamos a hacer. Equipo penca, malo, ¿cómo es? Pues gente tan mal gusto.
1: Ya, pero no sea así. ¿Para qué? Hola, buenas tardes. Quiero enviar un gran saludo afectuoso a mi nieto Diego Ahumada Allende, que estuvo de cumpleaños el 5 de julio. Hoy estamos celebrando... En su nuevo día, un abrazo grande, un año nuevo, un año maravilloso para él. Nuestros queridos deseos para Diego, en tu nuevo año de vida. Y Dios guíe tus manitos, tus pies, tu mente, todo. Y como siempre, bendiciones. Toda la vida la familia te acompaña. Son los sinceros saludos y con cariño de tu madre, hermanas, tu tía, abuela, tata, Juan, tus compadres, amigos, feliz cumpleaños al pequeño gigante. Me dijeron que le pusiera color.
8: Que Dios te bendiga.
1: Ahí está.
8: Y que cumplas muchos años.
1: Hay que ponerle color a la cosa. Mira, hasta beso agarro. Otro más. Felicidades.

0: Vamos, Alejandro Sanberry, que no tiene un despacho.
1: ¿Qué hijo malo? Oye, vacuna, ¿quién te conoce? ¿Quién te conoce? Ah, lávate el agua con jabón para arder, ¿eh?
0: Toma, Alejandro, toma, Alejandro.
1: Picante, ordinario, picante, vacuna.
0: ¿Cómo se te ocurre decirle eso al Everton? Ordinario.

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1: Esta es la hora.
2: Esta es la hora en su Radio Carnaval, 17 horas con 35 minutos.
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0: Oye, Jimmy, va ganando Noruega 1-0. 26 minutos, ahora vamos en el tiempo de 43 minutos llevamos Noruega 1, ¿cierto?
1: ¿Gol de quién, weón?
0: Noruega, ¿no?
1: Pero ¿quién lo jala o no?
0: No lo hizo jala. Ay, quiere que le hagan jala, jala.
2: Ahorita, pero. Un manjar,
0: oye. ¿Un manjar? ¿Le gustó?
1: Sí, está rico.
0: Dígale a la Dianita que está.
1: Dianita, hoy, agradecido por el ceviche que me guardan acá los muchachos. Está muy, muy rico. Para levantar hartos muertos.
0: Hartos muertos. ¿Cuánto van ahora ya? Van, le digo al tiro. Van 43 minutos.
1: ¿Cuánto? Noruega 1.
0: No, ahí está.
1: Inglaterra, Anglitoffee 0.
0: Ya, Anglitoffee 0. Noruega, Noruega 43 minutos. Más tardecito se viene a las 21 horas otro partido.
1: Sí, Argentina con. Ay, no tengo la. Argentina con. Con Suiza.
0: Correcto.
1: No con los suecos, con los Suiza.
0: Sí.
1: Oye, no, bueno ese partido.
0: Va a estar muy bueno. Sí.
1: Un resultado que se ve que, ñañito. ¿Usted cree? Los chipoludos. ¿Eh? Ganan o no pasan.
0: ¿Cómo están tan arreglados? ¿Eh? Yo creo que pueden pasar.
1: Ya.
0: Vamos con los auditores. Ok. Me dice que vamos a los auditores. Nuestro teléfono de contacto, más 569-99. Usted me lo puede decir, Jimmy, por favor.
1: Más 569-99-654783. Ahí pueden mandar los mensajitos. Los recibimos. ¿Cómo estamos? Ya agotados. Como siempre los días sábados.
0: Se agotan rápido los cupos. Sí, eso sí que yo creo que Jimmy Jamel se tiene que quedar con la voz que tiene antes. Con esta difonía no se le entiende. No. Yo creo que así no se. No. Cuando estáis sanito, pucha que se te ve bonita la voz. Que te escucha y se te ve bonita.
3: Estereofónica.
0: Sí, ahora no, ahora estáis como. Kenita, ¿cómo está, Kenita?
4: Hola, Becho. Me alegro que sí, este programa día sábado.
0: Todos los sábados estamos acá.
4: Sé que vas a celebrar el cumpleaños de su señora esposa y el suyo atrasó.
0: Ya, pues.
4: Y va a estar con mi roca terraza.
0: Sí, pues, vamos a estar allá.
4: Espero que lo pasen muy bien.
0: Gracias, Kenita.
4: Cariño.
0: Gracias,
4: a
0: Kenita.
4: Sandy, al Roca Terraza.
0: Ya,
4: la Kenita le manda muchos saludos.
0: Gracias.
4: La mamá Coco.
0: Un abrazo
4: que
0: grande.
4: Que pasen bien. Ya, quiero pues. Que me toque una canción.
0: Dígame.
4: Bonita.
0: Una bonita. Le voy a buscar una bonita.
4: Es la que quiero escuchar y me trae tantos recuerdos. La de.
0: La, pero este no es un programa de recuerdos.
4: Hoy se casa la novia. Que era mía, si me la puede tocar esa, Becho. Lo quiero mucho.
0: ¿Y qué encanta esa?
4: Bendiciones, Becho. Extraño mucho, Becho.
0: Ya, mi niña.
4: Adiós.
0: Hermosa.
4: Muy deseo. El Señor le dé hartas bendiciones.
0: Vale. Hoy se casa la novia que era mía. No está ese tema. Es súper alegre, sí, el tema. Ay, no vamos a tocar porque si no pues se enojan, pero súper contento el tema, alegre, motivado. Para motivar, para levantar muerto, como dicen.

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1-1. Empató Inglaterra 1-1 en el alargue. Oye, que está bueno el partido. Este es uno de los partidos más buenos que iba a haber. Este es uno de los partidos más entretenidos que iba a suceder acá. Tenemos un tema solicitado también. Sí. Ok, sí, sí. ¿Lo tiene? Sí, hace rato lo pidieron, ¿eh? El de la Sonora Palacio con Arte Elegante.

0: Oye, justamente tenemos a Leonor Cruz por acá, a ver si se puede, nos puede dar un tiempito de su visita por acá en los estudios de la Radio Carnaval. ¿Ustedes saben por qué andará? No es necesario contar. ¿Cómo está Leonor Cruz?
1: Muy bien, poñeñito, aquí estamos, de enfermera.
0: Bien, de enfermera. Oiga, ¿por qué fue creado este tema? Porque la gente lo pide mucho, ¿ah?
1: Hoy este tema fue, en cierta forma, escrito para todas las mujeres. ¿Ya? Yo digo, emprendedoras, trabajadoras, para las mamás. ¿Ya? Que en algún momento necesitamos ese espacio con nuestras amigas para poder relajarnos y tomarnos ese traguito.
0: Ah, esto es como para salir a jaranear, a ¿sí? bailar, a carretear.
1: Muchos lo toman así, pero... O estar amiga. En la amiga en la misma casita, uno ahí. Se toma el traguito. Yeah. Yo se lo dediqué en cierta forma a la Patti Rivera y a la Ingrid Torres, que éramos las tres, nos juntábamos y nos tomábamos ese traguito.
0: Oye, porque en el litoral central, las bechoncitas, es como un himno,
1: ¿sí?
0: El himno de las bechoncitas.
1: Sí.
0: Bueno, y acá les también, encanta. En Valparaíso, Viña del Mar también, ya es un himno de todos los carnavaleros y carnavaleras especialmente.
1: Es un himno, como dices tú, es una canción que se vendió sola, sí. Que las mujeres la hicieron muy, muy suya.
0: Qué bien.
1: Porque, como te digo, se sienten identificadas, pues sí. No necesariamente tienes que irte de juelga,
0: no.
1: O de jarana, como decimos, claro. Para poder compartir con las amigas.
0: ¿Se viene uno nuevo?
1: Sí.
0: No me digas nada.
1: Sí,
0: ¿cómo se llama?
1: Listo.
0: ¿Cómo se llama?
1: La cabrona.
0: Oh, que seas cabrona.
1: Para esas mujeres que se dan a respetar en el amor.
0: Ah, gracias, Leonor.
1: Besitos para todos.

0: Esa es la cumbiachera. La cumbiacha. Leonor Cruz. 6 de la tarde con un minuto. Gracias, Jimmy. ¿Estamos listos en el toque del artilito? ¿Los vamos ya? Uy, pasó volando. Pasó volando. La cumbiacha. Sí, ya pasó volando. 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
0: Gracias, nos acompañamos.

0: 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Esta es la hora. En la Carnaval ya son las 18 horas con 5 minutos. 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
1: Ay, chica sexy.
0: 6:10. 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
0: Noruega 1, Inglaterra 1. Vamos con el segundo tiempo. Pam, pam, pam, pam. Vamos con otro saludo. DJ Candy. DJ Candy. Oye, qué bonita la Candy, porque va a dar cumpleaños día de la Candy. Va al cumpleaños, wow.
3: Hola, Pecho.
0: Hola, ¿cómo estás?
3: Ay, le quiero pedir un gran favor.
0: Cuénteme. ¿En qué
3: quiero que me toque al tirito una canción de Cecilia.
0: De Cecilia.
3: Cualquiera, porque todas son bonitas.
0: Son todas bonitas, cierto.
3: Un abracito con mucho cariño para usted. Gracias. Y vamos con la música para escucharla.
0: Ya,
3: gracias.
0: Gracias, la Cecilia. Si no, vamos a buscarlo en las motocas, todavía hay tiempo, ¿ah? Sí, tenemos sintonía arriba. Ah, le pusiste bueno, Candy.
2: DJ Candy.
0: Miguel Maldones. ¿Cómo está Miguelito?
4: Hay control policial en la.
0: Están controlando en la ruta. Están controlando. Hay control policial. Con perrito incluido.
4: Hay control policial en la.
0: Suéltalo, perro recolderado.

0: Mauricio Muñoz, saludos para usted y saludos muy grandes para todos los carnavaleros. Oiga, compadre,
1: cuénteme, cuénteme.
0: Bueno, en esta madrugada usted sabe lo que pasó con San Antonio.
1: Sí, lamentable incendio.
0: Los barrios locales, sí. Maricala, Cotepapa.
1: Sí, lo estábamos informando temprano, amigo mío. Es lamentable lo que pasó en San Antonio. Fuerza, fortaleza a todos los locatarios que perdieron su trabajo de años. ¿Ah?
0: Mandarle harta fuerza a los trabajadores.
1: Exacto.
0: Que trabajaron ahí, así que eso, compadre.
1: Hay que apoyar.
0: Para ellos,
1: hay que apoyar.
0: Que estén escuchando la radio y mandarle harta fuerza y salir adelante. ¿No? Así que eso, compadre. Saludos para todos los carnavaleros. Y a las 4 comienza el toque del altimito. ¿Junto a quién? Al Bechavecho.
1: Ya terminó, ya vamos.
0: Tu locutor más alegre de todo Chile.
1: Oye.
0: Junto al equipo de tu radio carnaval.
1: Oye, ya terminó, ya el
2: toque. ¿Cómo está, compita? Oiga, Mauricio.
1: Sí, ya terminó el toque del altimito, todo esto.
2: Precaución, compita, precaución los conductores.
1: ¿Dónde?
2: Precaución los conductores, compadre.
1: Ya.
2: Precaución, la niebla está muy espesa. Estoy acá siguiendo a las cruces.
1: Ah, ya. Oye, así sí.
2: Que, si viene para las cruces, compadre, le recomiendo que venga con harta precaución.
1: Sí, voy a manejar con cuidado. Justamente tengo que ir para las cruces. Está la mea nieblina, no veo nada. Yo voy a tener que ir con hartos focos. Y hartas focas también, para que me anden gritando. Aquí voy. Hoy está pero nublado en las cruces, ¿ah? No se ve ni una gota, nada.
3: Además, extender un gran saludo a la bella DJ Candy por haber cumplido años. Un gran abrazo y que su celebración sea hasta el fin de los tiempos.
1: A las cruces nos vamos.
4: Hola, hola, ñañito.
1: Saludos.
4: Un gran abrazo para usted, amigo mío, para DJ Candy, para todos en la radio y para todos los carnavaleros.
1: Gracias, compadrito. Gracias. El miércoles estuvo de santo. No, de cumpleaños la DJ Candy. ¿Cómo está, Blanca?
5: Hecho. Todavía estoy esperando el tema de Isabel Pantoja.
1: ¿La Isabel Pantoja?
6: Arriba.
1: No lo llegó el pedido ese de la Isabel Pantoja. Hay varios que no... ¿Lo podemos tocar?
5: Becho. ¿Ah? ¿Qué pasó con el tema que le pedí de Isabel Pantoja, por favor?
1: ¿Y cuál era, oiga, Blanquita del Totoral? ¿Cuál era la...?
5: Ay, que me encanta este tema, Becho.
1: ¿Cuál? Justo ese era para usted, po. Era para usted, eso.
5: Ay, exquisita la música.
1: Yo, sí.
5: No se me detienen las piernas. Oh,
1: la pura pierna.
5: Ay, que me cante este baile, esa música, quiero decir.
1: No, pero sí, está buena.
5: Oh, se pasó, Becho.
1: Eso.
5: Buena, Becho, se pasó.
1: Esa es la idea, que bailen con la música.
5: Me faltan patitas para bailar. Aquí estoy cocinando y estoy bailando.
1: Mira qué lindo.
5: ¿Qué le parece, Becho?
1: Me parece muy bien, pues, mi amor. Un abrazo.
5: Ay, Becho, me encanta como usted.
1: Mua.
5: Lo queremos mucho, Becho.
1: Gracias, mua.
5: Que Dios me lo siga bendiciendo, Becho.
1: Gracias, tía. No es mi tía.
5: Becho, qué buen tema puso.
1: Me gustó.
5: Se pasó. Qué rica la música. Aquí estoy bailando.
1: Baile.
5: A todo ritmo.
1: Déjale, a ritmo nomás, ritmo de la carnaval.
5: Ay, qué simpático usted, Becho. Tiene una energía, transmite muy buenas energías para todas las personas que estamos pasando problemas. Y que Dios me lo bendiga, Becho.
1: A usted
5: y que
1: igual,
5: siga por muchos años en la radio carnaval. Aquí yo le envío un besito, un abrazo.
1: ¡Mua!

0: 6 de la tarde con 21 minutos. La pizza de ahí de vez en cuando, ¿ah?
1: Empató Inglaterra. Empató Inglaterra 1-1.
0: Sí, gracias por el reporte. César Campuzano, saludos grandes para ti y para todas las mechoncitas. Le pusiste el tema de American Sound, por favor. Eres lo máximo. Un abrazo grande. ¿Este qué? ¿Este? Ah, ya, ok.
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0: Oye, qué bueno los temas. Bueno. Puré de papa. No se olviden que mañana Carnaval de Recuerdos. Pasadito a las 10 de la mañana hasta el mediodía.

0: Ya son las 6 de la tarde con 24 minutos. Oye, qué rico. Yo desde que regresé a los sábados, me siento como otro. Porque ahora soy el sabatino. Jorgito nos dice que va empatando todavía.
1: Empató Inglaterra.
0: Ok.
1: 1-1.
0: Sigue el empate. Sigue el empate.
2: Hola, quiero mandarle un saludo para los de Guillermos, que acá en la Junta estamos en un almuerzo.
0: ¿Ya?
2: Almuerzo familiar y con amigos.
0: ¿En la Junta?
2: Y quisiera que nos saludara, por favor.
0: Ok, en la Junta, saludos a los chiquillos ahí que están en la Junta, en la Junta. Lo que se junta. En la gran Junta. Déjalo.
2: Hola, quiero mandarle un saludo para los de Guillermo, que acá en la Junta estamos en un almuerzo.
0: ¿Ya?
2: Almuerzo familiar y con amigos.
0: Qué bueno.
2: Y quisiera que nos saludara, por favor.
0: Vale.
2: Ramón Núñez, de acá en la Villa del Bosque.
0: Villa del Bosque, Ramón Núñez, Villa del Bosque. Gracias. ¿Le gustó, Magdalena?
3: Gracias, Micho, qué buena la Cecilia. Yo la conozco porque yo vivía en Construcción, así que por eso me gusta. Y mañana lo vamos a escuchar en los recuerdos.
0: Sí.
3: No, si seguimos con usted. Beso,
0: sí.
3: Beso.
0: Vale. Cuídese. La quiero mucho.
4: Hay control policial en la...
0: ¡Foto de vergüenza! Los perros recondenados estos. Vamos con Móvil Pan, que nos dice...
5: ¿Rats?
4: Me sacaste cuando ya te vais para acá. ¡Ay, bueno, eh! ¡Saludos a tu mamá!
0: Un abrazo grande, amigo Móvil Pan. Saludos. Móvil Pan.
6: Los vemos, que le vaya bien. Hasta el próximo show.
0: Oye,
6: que
0: vaya.
6: Espera. Muy buen programa. Todo éxito.
0: Fuiste bueno, oye, pero todavía me queda una media hora, sí, nos queda una media hora todavía, así que no se me menen, que lo han pasado bien, ¿ah?
7: Pecho, ¿ah? Quisiera pedir un favor.
0: Dígame, mi amor.
7: Si es que puede.
0: Ya.
7: ¿Me puede colocar la canción de Isa Pantoja, de cualquier tema de ella, por fin?
0: Candy, colócale la canción, po. Que hace rato que no estás viendo el tema de la Isabel Pantoja. Coloca la canción. Cualquiera, dice que cualquiera. No tiene ninguno, ¿cómo no tiene ninguno?
7: Pecho, ya. Quisiera pedir un favor, sí. Si es que puede. ¿Me puede colocar la canción de Isa Pantoja, de cualquier tema de ella,
0: cualquier por tema. Fin? Por favor, colócame una, por favor. Hasta las 7 me va a estar preguntando por el tema. Marinero de luz.
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0: 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En la Carnaval ya son las 18 horas con 30 minutos. 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
1: 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Ponga mucha atención. Se necesita caballero para el cargo de repartidor en panadería. Con experiencia en conducción, licencia clase B al día, disponibilidad inmediata. Interesados, enviar su currículum al WhatsApp +569 81 86 05 79, 981 86 05 79. Se necesita guardias con curso OS10 vigente, también orientadores, atención de público para cubrir vacaciones en zonas de Valparaíso y Viña del Mar. Interesados, comunicarse al correo reclutamiento@alfaseguridad.cl, reclutamiento@alfaseguridad.cl, o bien al WhatsApp +569 9609 4243,

0: en el 9-75-23-73-06. Se ofrece Dama para cuidado adulto mayor, labores del hogar y cuidado de niños. Excelentes recomendaciones. En el 9-54-61-21-35. Se ofrece señora como asesora del hogar para trabajar de lunes a viernes o tres veces por semana con recomendaciones. Interesados, consultar en el 9-21-70-06-39. 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

0: gozar.
1: Uno a uno, Jimmy. Uno a uno, uno a uno.
2: Oye, sí. A ver, ¿cómo estamos ahí?
1: 77 minutos.
2: 77 del segundo tiempo.
1: Uno a uno.
2: Uno a uno ya.
1: Seguimos en la carnaval. Habla poco hoy día Jimmy porque anda un poquito delicado de su salud, pero ya lo vamos a tener ya al 100%. Yo le dije que se cuidara, que comiera harto ceviche, que comiera harto ceviche nomás, harto pescado. Vamos a ver cómo está la Dianita. Dianita, un abrazo. ¿A dónde está la Diana? Saludos, Diana.
3: Gracias por el saludo, Ñañito.
1: ¿Le gustó?
3: Oye, Ñañito, dile al Jimito y a May que para la otra.
1: ¿Ya?
3: Para que vaya él también, pues, sí, pero ustedes tienen que invitarlo.
1: No, si nosotros lo invitamos, lo que pasa es que él trabaja.
3: Cuando yo lo invito a mi casa, no, ahí no quieren venir.
1: No, tranquilo.
3: Yo no le voy a hacer nada.
1: No, si nosotros sabemos que usted no hace nada. Nosotros sabemos y aquí nosotros le echamos la talla nomás, pero yo sé que usted no es peligrosa, por eso que yo tuve que ir a dejarla a la casa con la Candy. Dije, Candy, acompáñame que voy a dejar una señora que es mea peligrosa.
3: Cuando yo lo invito a mi casa, no, ahí no quieren venir.
1: ¿No quieren venir?
3: No. Yo no le voy a hacer nada.
1: No.
3: Yo soy pacífica.
1: Es pacífica, cierto.
3: No. Entonces para la otra que va a estar invitada igual, pues.
1: Sí, sí, vamos a invitarlo.
3: Yo voy a estar acá de regreso como el 20 de agosto.
1: Agosto
3: el
1: 20.
3: El día del cumpleaños de don Bernardo Higgins.
1: Ah, mira.
3: Para celebrarlo.
1: Ah, buena. Me gustó esa.
3: Ya, mi niño. Besito, que estén bien.
1: Salude a la Dianita.
2: Oye, Dianita, un saludito grande.
3: Tema de Marcio.
1: Marcio.
3: Ahora tiene dientes.
2: Oiga, Dianita, exquisito su ceviche y el salmón también. Así que.
1: Está rico, rico.
2: Perdone, estoy un poquito con la voz mea fónica, pero.
1: Ya, ahí nomás.
2: Ya lo arreglamos.
1: Porque no quiero cuidar la voz.

0: bien te te oye. Saludos para Angélica, la negrita, la poto loco del Quisco. Vamos a bailar a San José Algarrobo con Benja Duarte, los rancheros del río Maule. Qué bueno. Que les vaya muy bien. Que les vaya súper, súper, súper. A celebrar pronto el cumpleaños de la María Eva. Saludos, María Eva. Allá vamos a estar. Nelly, ¿cómo está Nelly? Nelly Santa Saavedra. Nelly Saavedra, ¿cómo estáis, Nelly? Un abrazo.
1: ¿Sabe qué? Buscaba el número de Antofagasta y me dice.
0: Ah, de veras que quiere el número de Antofagasta. Hace rato que me está pidiendo el número de Antofagasta. Ya lo voy a buscarlo.
1: ¿Tiene en realidad el número oficial de Antofagasta?
0: De veras que hace rato que me lo está pidiendo la señora. Busquemos el número de Antofagasta, chiquillos.

0: 10 minutos nos separan para las 7 de la tarde. Estamos con una sintonía, pero arriba, arriba, arriba. Le vamos a dejar la sintonía arriba al otro. Sí, sí, sí. No, no te metas, no te metas. Déjala ahí nomás.
1: Ñañito, dile al Yemito, llamé que se haga unos huevitos de esos de que lleva Ñañito a la radio.
0: Sí.
1: Eso que pisa las gallinas.
0: Sí, sí.
1: El
0: sí.
1: Gallo Yanni.
0: Sí, sí, sí.
1: El que Yanni. Se coma esos huevitos ahí
0: con ajo.
1: Con ajito, con ese ajo chilote que quedó ahí.
0: ¿Cachaste? ¿Probaste la mayo?
1: Hay un frasco ahí para que coman todos los días sus huevitos con ajo.
0: Bueno.
1: ¿Y saben ya para qué? Sí, para el carajo.
2: Está todo rico. Rico.
1: Entonces ahí, Jimito, que coma eso, entonces.
0: Para el carajo.
1: Para que la leíto lo sane, po.
0: Sí, pues la leíto, sí, la leíto le va a darle huevito con ajo. ¿Ya? Sí, harto ajo le da, más que huevito. El Jimmy le dijo que le iba a dar huevito y ella le va a poner el ajo.
2: Harto.
0: Ya, ok. Oye, Móvil Pam, ¿cómo está?
3: Oye, Mauricio, precaución acá en Playa Chica, en Cartagena.
0: Ya.
3: Cortado, digamos, cuando tú te vas para San Antonio.
0: Ya, ya.
3: Por Playa Chica está ya. Cortado. Así que precaución, la gente, aparte que neblina y cono.
0: Sí.
3: Así que la gente que viene de la costa hacia San Antonio,
0: ¿ya?,
3: que tenga precaución.
0: No hay problema, no hay problema. Ya nos vamos ya, chiquillo. Nos quedan 9 minutos. Saludos para Elga de Concón. Un abrazo grandotote para usted, amiga mía, auditora de la Carnaval. Besitos, abrazos. La queremos mucho, mucho, mucho.
4: Hay control policial en la...
0: Está fuerte el control policial, ¿eh? Pobre caballero. Tengo cuidado con los controles policiales, ¿eh? Un saludo grande para Anita María Guzmán de Villa Alemana, que muy temprano hacía mucha calor y ahora hace más frío que la... La señora de Antofagasta le encontraron el número, ¿no?
5: Becho, regálame un temita, enséñame a olvidar de los llaneros de la frontera.
0: Los llaneros de la frontera, enséñame a olvidarme. Ah, de veras, que hace rato que me lo han pedido este tema. Ok, lo vamos a buscar, ¿ah?
5: Atento, Becho, y el temita que te pedí yo, enséñame a olvidar de los llaneros de la frontera. ¿Qué pasa con ese tema, mijito?
0: Enséñame a olvidar.
5: Por favor.
0: Enséñame a olvidar. Estamos preparando a la Cani. Le estamos tratando de enseñar a olvidar las cosas. Porque todavía no lo encuentro. Enséñame a olvidar. Ok, lo vamos a buscarlo. Candy, podemos buscarlo. Te voy a enseñar a olvidar algunas cosas.

0: Oye, y pensar que yo al inicio de la radio me decían el Chayanne de la carnaval. Ahora de Chayanne no tengo nada. Cuatro nos separan, cuatro para las siete nos vamos, cuídense, que les vaya bien. ¿Eh?
1: Bicho, bicho, hay asado hoy día, ¿no? Hay asado, ¿no?
0: Nos vamos a Las Cruces a celebrar el cumpleaños de la Carni, Carni. Baila, baila, el Chayanne del litoral.
2: Becho, becho, ¿ah? La gente que le puede hacer el quite ahí en Cartagena
0: allá.
2: San Antonio,
0: ya.
2: Que lo hagan, porque hay un incendio súper grande en San Antonio. Hay cinco locales comprometidos y está, pero la escoba, becho, becho.
0: Ah, pero eso fue tempranito, sí, eso fue en la madrugada. Es verdad, eso fue en la madrugada. En la madrugada hubo un incendio, sí.
3: ¡Jimmy! ¡Jimmy!
0: ¿Qué querís?
3: ¡Ándate para la casa!
4: Ya estoy dando pena, güero.
0: Está cuidando, hombre, déjalo solo.
3: ¡Chao, Chayanne de Fruna! ¡Chao, compadre!
0: Bueno, ahora soy Chayanne de... ¡Aparte!
5: Ñañito, dile al Ñañito, llamé que se haga unos huevitos de esos que lleva Ñañito ahí, pues, a la radio.
0: Sí, sí, ya le dije,
5: que pisa la gallina,
0: ¿ya?
5: El gallo Ñañi, que se coma esos huevitos ahí con el ajito, pues, ese ajo chilote que quedó ahí.
0: Oye, yo le dije ya, pues, yo le dije, que dejó el frasco vacío. Nos vamos, nos separan tres minutos. Ah, pero ¿tenemos el tema? ¿Tenemos o no tenemos? Sí, porque tenemos, es bien ordinario. Tenemos, ¿ah? Se me le cayó lo poblacional. Tenemos. Ah, qué buena. Acá está tu tema, oye. Nos vamos, cuídese. Yanni, ¿está listo el domingo? ¿Está listo? Me dice Yanito. Nos vamos, Jimmy. Nos vamos. Es todo. Chao, ya.
6: Ya estamos listos. Y agradecer la gran sintonía que tuvo el gran programación de este día sábado. Pero estamos listos. Así que, chao. Y agradecer a la DJ Candy y a Yanito Bello por la gran sintonía que tuvo este día sábado. Chao, muchachos. Hasta la próxima.
0: Chao, palabra. ¡Ya estamos listos! ¡No da más!

0: 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Esta es la hora.
1: En su radio regalona ya son las 19 horas con un minuto.
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1: Sí, señor.
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1: ¿Cómo están, amigos? Buenas tardes.
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1: Dale.
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1: Muy buenas tardes, ¿cómo están, chiquillos? Gusto saludarlos, bienvenidos, bienvenidas a cada uno de la Radio Carnaval. ¿Cómo les baila este fin de semana, chiquillos? Ya 7 de la tarde, ya con casi 10 minutos. En este día sábado, ya 11. ¡Ay, ay, ay! ¡Ay, ay, ay! Recuerden que a las 21 horas 9 de la noche se viene inmenso partido, les digo al chino. Va a estar buena esta semifinal, va a estar buena.
0: RoboCop.
1: Quiero, primero que todo, quiero enviarle un gran saludo para toda mi gente de Loncura, que está a esta hora igual, todavía está con la celebración de la fiesta de San Pedro. El día de hoy anduvimos en Loncurita, todo muy lindo, en los bailes chinos. Así que, nada, un gran saludo para cada uno de ustedes. Y por supuesto, envíenle un gran saludo para toda la gente que está contenta, porque me decían, Juanito, buena noticia que te mandaste el día miércoles. ¿Por qué le dije el miércoles? Cuando dijiste que iba a bajar la benzina. ¡Ah! Un esfuerzo que hice. No, está bien. Queridos amigos, buenas tardes, bienvenidos. Nuestro WhatsApp ya está habilitado para cada uno de ustedes. Y no se olvide marcar, no marcar, sino que enviar el 8489-09.
2: Tengo hambre, no he comido nada.
1: ¿Ah?
2: Y después, weón, se anda volando allá en la plaza en la noche, weón.
1: Ya. Ok. Ni un problema. No gacho nada.
3: Hoy tenemos la gran fiesta carnaval. Y estoy regalando dos entradas doble.
1: ¿A dónde?
3: Yo soy Sandro Pueblo.
1: No. ¿A dónde está regalando? No creo que... ¡Ya, listo! ¡Vamos! Un gran saludo para cada uno.

Como que hace sí, no hace así, ¿no? Ahora, si ustedes quieren que les desee conmigo, ni un problema. Cosa que me motiva, ¿no? Mi compadre viene motivado, hay que aprovechar. No todos los sábados pasa. No. ¡Saludos! ¿Dónde está mis abuelitas a esta hora en la tarde? ¡Baila, abuelita! Salud para todos mis amigos, los abuelitos en sintonía.

0: contigo. Dímelo.
1: Ya no tienes.
2: Vamos encaminados ya para las 7:20 ya.
1: ¿Cómo
2: tan tarde? Tan rápido pasa la hora. 84-89-09-79. Saludos para todos mis amigos de la Locomoción Colectiva. Saludos, saludos. Saludos para la profesora ahí que está en la sintonía. Está haciendo pruebas para el lunes ya. El jueves parece que no pasó la prueba, sí. ¿Entregó la prueba o no? Tiene una prueba el jueves.

Estamos en vivo, su radio carnaval. Está rica la carnaval. Oye, allí lo pasamos bien, ¿eh? ¡Oh, qué manera! ¡Qué manera pasarlo bien! ¡Qué manera pasarlo bien anoche! ¡Muy bien, muy bien!

el día sábado 11, San Benito. Muchas felicidades para todos, Benito. Un saludo para todos. ¿Usted se llama Benito, amigo? No, no, no. El onomástico, no, no. Ay, chúfate, po. Estamos recién comenzando, viejo, chúfate. ¿No tomaste, entonces? San Benito, muchas felicidades para todos, Benito. ¡Muchas felicidades! La tarde.

felicidades para todos. ¡Benito! Hola, Monochito, ¿cómo estás? Bienvenido a mi casa por acá. Muchas gracias. Quiero enviarle un gran saludo para todos los amigos. Monochito, ¿cómo estás? Un gran saludo para ti, para la Radio Carnaval. Quisiera darle un saludo de cumpleaños para mi madre, Teresa Carvajal, que cumple 71 años. Teresi, muchas felicidades, mi amor. Juanito, ¿sabes qué? Apaga la tele, llega ahí tú y se vuelve loca. Me imagino con el baile. No. Teresita, muchas felicidades.

Mi nombre es Miriam, soy de Curimón. Marino, de pocas palabras, me cuesta mucho, pero quiero decirte que me caes, amiga. No puedo decir la raja hasta ahora. Pero vamos a colocar, ¿cómo le podríamos decir? Le caigo bien. No, que después me... Usted sabe que después me retan allá, me llaman de la radio. Manito, ¿cómo estás diciendo esas palabras por la radio? Y ya cuando me cae en la raja, esa no, no la vamos a sacar. Ya vamos a poner, me cae bien. Ya, ya, ya. No, será.

0: la carnaval.
1: ¡Buena, viejo! ¿Cómo, San Pedro?
0: ¿Cómo? ¿Hay algún pitutito para que yo vaya por ahí? Estén ahí,
1: señor, hombre. Ahora sí. ¿Le puede ir a, puede ir a lavar los platos si quiere? Bueno, Chino Benito, ¿cómo estás? Que tengas un súper sábado.

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1: Muchas gracias. 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Ahora, si usted escuchó esta publicidad y no alcanzó a notar la dirección o el teléfono, perdió nomás. 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
1: Esta es la hora.
2: En su radio regalona ya son las 19 horas con 37 minutos.
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1: en el regreso a casa. Ya van a hacer 10 para las 8. Estamos vivos, estamos bien. Saludos para todos mis amigos a esta hora de la tarde. De la tarde. Eo, consigo la música. No se olviden que nuestras redes sociales usted las puede seguir, por supuesto, obviamente, como Radio Carnaval FM. Así tal cual, Radio Carnaval FM, estamos en el Instagram y también en el Facebook y también en el... tenemos TikTok también. Yo creo que en las próximas semanas vamos a empezar a transmitir en vivo a través de TikTok, ¿ah? Pero lo que pasa es que por lo que tengo entendido, por lo que tenés que hacer. No te ha quedado bueno en el sitio, bueno. Bueno, bueno, es solamente ir a TikTok y buscarnos como Radio Carnaval.

problema, miren, me he enchufado y voy a buscar al tiro. Ahí estamos, miren, ¿eh? Ahí estamos, ¿eh? ¿Está viendo, no, señora? Búsquenos como Radio Carnaval FM. Lo que pasa es que para transmitir en vivo, no sé ustedes, díganme, porque parece que para transmitir en vivo a través de Radio Carnaval FM necesitamos más seguidores. Creo que después de cierta cantidad, porque nosotros no teníamos TikTok antes. No teníamos antes, pero ahora sí tenemos TikTok. ¿Cómo se puede?

Dice, vaya al TikTok y nos busca como Radio Carnaval FM. Ahí va a estar viendo a mi compadre de Fabricaciones guión bajo de Tenaz también. Ha hecho todo cuando estábamos en la señal de Curicó. Puta que ganó plata este viejo. Madre mía. Todo por estar fabricando parrillas de acero. Me mandó una, sí, tengo. No puedo negar que me mandó una. No, no. Me mandó una, sí. No. No, no, no, no, no, no, no. De hecho, yo le dije sin compromiso, compadre. El problema es que la mandó vacía, gobierno. No mandó ni una agüita también de allá, nada, nada. ¿Cómo estás? Muy buenas tardes. Bienvenido a mi casita como todos los días. Eso. Y también un gran saludo para mi gran querida amiga Julita González. Todos los días. Nos escucha, monochito sabrosón de la Julita González. Aún aquí, disfrutando de tu compañía. Dale. Te queremos mucho, ¿ah? ¿Eh? Ayer se durmió como la cerca de las 12. Dijo hasta que estaba perreando. Anoche, sí. Saludos para ti, Julita González.

0: saludo para nuestra gran querida amiga Mary Tapia. ¿Cómo estás, Mary Tapia? Te ha mandado un saludo, hermosa. Monochito, ¿cómo está la Mónica de acá de Putaendo? Esperando que llegue luego el carnavalazo. Para actualizarme foto. ¿Cómo la foto? Le dije yo. Es que todos los carnavalazos me saco una foto contigo. Y la voy actualizando. Mientras no le hagan machitún, no matan. ¿No? Ni un problema. De hecho, en el carnavalazo del año pasado, yo creo que me saqué más fotos que cuando me bautizaron, viejo. Qué manera de sacarme fotos. Así que vamos, yo creo que vamos a llevar un... ¿Cómo se llaman eso? Los Major... Michael Dance. Michael Jackson, ¿cómo se llama? Vamos a llevar tacitas de monocho sabrosón. Poleras. Colalé. Calzoncillo. Vamos a llevar de... ¿O no? Autografiada por mí.
1: Ah, ella la... Ella, el autógrafo.

0: de forma más fácil. Así que estaríamos listos para embalar y hacer el envío de esta joyita.
1: Están viejos ganando plata con las parrillas. ¿Ah?

Les comento al tiro, ¿ah? Atención que ya comenzó la primera preventa. Hasta hoy día era la primera preventa. Eran dos entraditas por 15 mil pesos. Entre las 3 y las 7 de la tarde en el programa anterior, junto a nuestro gran querido amigo Ricky Maravilla. Así que a partir del lunes ya comienza la segunda preventa. La segunda preventa. Monochito, pero como ya no alcancé a comprar la Monochito, ¿qué puedo hacer? La verdad que no sé. Mire, voy a hablar con los cabros.